0: y arreglar los techos y todas esas cosas, aprovechando que todavía no llueve, po.
1: Sí, Karina. Bueno, julio se le pilló con todo. Ahora va a empezar agosto, tiro con lluvia.
0: Julio se va dejando la escoba hoy.
1: La escoba y va a seguir escoba con la lluvia.
0: Oye, Evelyn, mandemos saluditos.
1: Sí, quiero mandar saludos a mi hermana Patricia, que está aquí conmigo, a su compañero, a mi amigo Jaime Gallardo, y para ti, Karina, y para tu esposo y tu mamá.
0: Muchísimas gracias, un beso gigante para ti también y para tus papitos.
1: Muchas gracias, Karina, cuídate mucho, que esté bien, buenas noches.
0: Buenas noches, Evelyn. Linda, preciosa, ahí está nuestra Evelyn también desde Concepción presente. La salsa la traigo yo. Aquí en Punto 7.

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1: Llegó la hora de las noticias, 8 de la tarde, 6 minutos. Y les contamos que el Servicio Nacional de Prevención y Respuesta ante Desastres ordenó la evacuación de manera inmediata a los habitantes del sector Las Obras en la comuna de Traillén debido al desborde de humedales y el río homónimo. De acuerdo a los antecedentes que han sido entregados hace tan solo instante por Senapred, son al menos 50 las familias que deben hacer abandono de sus viviendas y buscar resguardo ante la crecida del caudal. Esta situación se da producto de las intensas precipitaciones que se han registrado durante las últimas horas en la región de la Araucanía.

En otro ámbito, les cuento que el diputado por la región de Antofagasta, Sebastián Videla, denunció un grave hecho desde Bolivia, publicando una fotografía que mostraría a un gobernador boliviano a bordo de un vehículo con encargo por robo en Chile, motivando un oficio urgente a la Cancillería. El parlamentario se encuentra en el país altiplánico, sosteniendo reuniones para abordar la situación de los vehículos robados en Chile que son trasladados a territorio boliviano. Durante su estancia, reportó el caso que involucra a la autoridad del país vecino. Según indicó, recibió una imagen en la que se observa al gobernador de Cochabamba, Leonardo Loza, sobre una camioneta que cuenta con un encargo por robo en Chile. Videla calificó esta situación como gravísima e inaceptable, por lo que ofició a la Cancillería chilena para que esclarezcan los detalles de este caso.

por último, les cuento que en los últimos días una usuaria denunció que un trabajador de Aguas Andinas golpeó brutalmente a una perrita en la comuna de Peñalolén. Tras conocerse que la perrita tuvo que ser dormida, la empresa anunció una investigación contra el sujeto en cuestión. Como se puede ver en un registro publicado en Facebook, el animal, de nombre Chica, sufrió graves lesiones que afectan principalmente a sus patitas traseras. De hecho, la arrastraba por el suelo a la hora de desplazarse con una evidente dificultad para poder mantenerse firme. Dayana Fuentes, mujer que dio a conocer el caso, actualizaba constantemente el estado de la perrita mediante la misma plataforma digital, donde señaló que se encontraba internada en la clínica veterinaria Santa Victoria. Le realizaron exámenes de sangre, los cuales tiene un leve daño renal. Estamos a la espera del informe radiológico. Se pudieron localizar con rayos X la lesión en vértebras lumbares. Está con tratamiento fisiátrico y están vaciando su vejiga manualmente por la misma lesión. Esta rama neurológica provoca que retenga orina, fue lo que publicó anteriormente la usuaria. De esta forma, nosotros cerramos nuestro boletín informativo de las 20 horas aquí en Punto 7. Ustedes sigan en nuestra compañía.

0: lluvia, pero ahora ni una gota. Un poco de frío, pero todo bien. Esperemos que el fin de semana no sea tanto. Saludos, cariñitos.
1: Saludos y muchos cariñitos también para ti. Éxito para este fin de semana. Sí, ya, pues queremos verano. Queremos verano, por último primavera, bueno, ya. Me carga los días así, tanto frío, tanta lluvia, los pies húmedos, no toman. Oye, mi amiga Kelly estuvo en el hospital. Karinita, te extrañé mucho, cariños grandes desde Quilpué. Ya estoy en la casita, en sintonía de mi querida Radio.7. Hola, hola.
2: Hola, Cari. Yo aquí escuchándote, hago Uber toda la tarde, por eso pocas veces me reporto. Pero te escucho todas las tardes, te espero. Bueno, lo escucho todo porque descargué la aplicación, así que ando todo el día, soy un 7. Pero poco me reporto. También soy una Yasnita, pero Yasnita Uber.
1: Una Yasnita Uber. Qué hermosa, mi Yasnita. Cariño para ti, hermosa, éxito. Y que te vaya muy, muy, muy, muy bien este fin de semana. Ya sea trabajando, en la casita, donde sea. Que te vaya excelente. Oye, hay hartos mensajes que no he leído. O sea, no he podido tirar al aire. ¿Qué estamos haciendo, chicos? Everybody,
3: yo. Hola, Karinita. Hola, Karinita. ¿Cómo estás, Karinita? ¿Algún reporte? ¿Cómo estará la ruta Temuco-Labranza? Temuco-Labranza, ¿cómo estará la ruta? ¿Algún punto 7 que haya pasado por ahí? ¿Estará expedita o no estará expedita? ¿O hará mucho taco como ayer? Mire que ayer me quedé por el rico pan nomás y me devolví a trabajar. Así que ahora tengo que llegar a dar cuenta a la casa que por qué no llegué, todo por el mal tiempo, no pude pasar, le dije el taco, sí, no avanzaba. Obvio. Eso, yo soy un 7 y tú, chau, chau.
1: Ojalá te reciban en la casa. Oye, el Nano nos envía un flyer de una completada solidaria. El Club Deportivo Bernardo O'Higgins del Cerro Barón va a ser una completada solidaria a contar de la 1:30 de la tarde en la sede Club O'Higgins en la calle Mitre, Cerro Barón. Completos, manos que ayudan, reconstruyendo el hogar. Vamos en ayuda de los abuelitos que por el temporal pasado se les voló el techo de su casita, así que es súper importante su colaboración. Es el Club Deportivo Bernardo O'Higgins del Cerro Barón, por si acaso, ¿ya? Nos vamos al teléfono. Hola, ¿con quién hablo?
4: ¿Cómo está la mujer de la sonrisa más hermosa del mundo?
1: Que no, mi amigo Carlito, ¿cómo está ahí sobreviviendo a estos climas? Amigo, ayer estábamos muy preocupados por ti.
4: Yo estaba... Glu.
1: Me imagino, pobrecito, me preguntaban, ¿cómo estará el amigo de la lechería, Karina?
4: No, Karina, ayer tuve que contratar un bote para buscar las vacas.
1: Niño, te creo.
4: Ya les pasaba el snorkel a las vacas para que pasaran el río, oye.
1: Oye, tenés que comprarle, yo creo que, unos flotadores a las vacas.
4: No, si tienen unos flotadores, pero lo tenía muy atrás.
1: Ah, ya. ¿No le servían de mucho entonces?
4: Era muy poco el apoyo que tenía.
1: Oye, Carlito, ¿pero estáis bien?
4: No, todo bien, gracias a Dios por acá. Al menos nosotros por acá, nada.
1: Ya.
4: No afectó en nada. Es típico que se forman nomás, pero lo que es Choró, los papeles, Radal, todos esos sectores están inundados y la gente se les metió el agua hasta la casa.
1: Qué terrible, si eso estábamos hablando ayer. Te juro que me dolía mi corazoncito pensar que habían tantas personas que se le estaban inundando sus casitas. Así que un abrazo para todas esas personas. Si necesitan ayuda, que nos avisen nomás, que aquí nos vamos a poner la manito en el corazón y ver la forma también de salir adelante.
4: No, sí, gracias a Dios, menos nosotros no nos mojamos, como típico cuando uno sale en pantalones, polerón, no se moja, pero más allá, nada más, gracias a Dios. Unas par de goteras que se me hicieron en el techo, ¿no? Me voló las planchas del viento nomás, pero
1: Como decía un tío.
4: Sale la leche más fresca.
1: Pero cuando llueve nomás gotea, decía un tío.
4: Pero oye, todo bien, gracias a Dios.
1: Carlito, los saludos, ¿para quiénes van a ser?
4: Para mi esposa Milena, que estamos celebrando nuestro 10º aniversario, 10 añitos ya juntitos, casados por el civil.
1: Qué lindo, hermosos.
4: Así que aquí estamos tomando oncecita, una rica cangre burger, con mi hija Constanza, mi yerno Benja.
1: Con mi yerno
4: y
1: favorito.
4: Mi hijo Joaquín.
1: Excelente. Veo tu cara de felicidad. Desde aquí siento tu cara de felicidad, Carlito.
4: No, Carlito, si lo deseo, hermano.
1: Oye, un abrazo grande para ustedes. Sigan comiendo rico. Y me guardan ahí un puestecito para después llegar a comer una carne burger.
4: Sí, lo demás, pues quedan varias todavía, así que no hay problema, Karina.
1: Un besote enorme.
4: Está igual que el Andrés. Voy a ir. Oh, justo se me presentó algo.
1: Tú tenés que decir que sí, nomás. Oye, ya, un abrazo, Karinita, para ustedes. Cuídense. Gracias
4: igual
1: por llamarme. Chao, chao. Oye, así como nuestro Carlito se comunicó con nosotros, tú también lo puedes hacer. 452-59-22-10. Oye, Tavi, ¿tomaste el micro ya o no?
5: Mi Carinita, yo ya tomé el micro, voy camino a la Branza, a mi casita. Ojalá que no demore tanto nomás como
1: sí,
5: ayer.
1: Sí, de más.
5: Eso, mi Cari, fue un gusto verte. Besito a mi niña. Aquí sigo en tu compañía hasta las 9.
1: Te quiero montones. Que llegues muy bien a tu casita también. Nos vamos junto a Tony Dice. Esto es El Doctorado, aquí en Punto 7.

0: Familia, aquí estamos juntitos. Ayer hablé con Dios. Oye, qué canción más bonita. Gato, gato, gato, gato.
1: Hola, hola, aquí de Valparaíso, ya llegando a Concón, al departamento a descansar en la mañana. Mucha

0: de la tarde, 29 minutos, nos tenemos que ir a una pausa. Pero yo quiero seguir bailando y disfrutando con ustedes aquí en Punto 7. Quevedo, ni borracho.
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1: 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Acá nosotros todos somos un 7. 8 de la tarde, 38 minutos. Ya disfrutando de nuestra última media hora. Aprovechando esta última media hora cortita.
2: ¿Qué estás haciendo a esta hora de la tarde? Mira a tu alrededor, notifica tu posición actual y si no estás haciendo absolutamente nada, tienes que ser sincero igual. Todo sirve en esto que se llama... ¿Qué estás haciendo a esta hora de la tarde?
1: ¿Qué estás haciendo este viernes, último viernes de julio? Queremos saber absolutamente todo. Envía tu mensajito a través de nuestro WhatsApp o llámanos al 452-5922-10.
3: Se cayó un árbol en la entrada de Angaroa por Rodelillo, cortando los cables.
4: Se cayó aquí un árbol, aquí en la entrada de Angaroa.
1: Déjame, lo voy a mandar enseguida. ¿Dónde está esto? ¿Lo puedo reenviar?
4: Se cayó aquí un árbol. Aquí a la entrada de Angaroa.
1: Angaroa. Ya. Ay, el árbol. Y aquí mandamos para poder subirlo a nuestras redes sociales también. Tengo que hacer esto, guatón. Es parte de mis funciones. ¡Ahora sí!
2: ¿Qué estás haciendo a esta hora de la tarde?
1: Y ahora necesito hacer la información completa, por favor.
3: Se cayó un árbol en la entrada de Angaroa por Rodelillo, cortando los cables y dejando a Rodelillo sin luz.
1: ¡No! ¡Y día que viene, maestro! ¿Por qué me hacen esto en Rodelillo?
5: Buena, buena, buena, Karenita Gutiérrez, ¿cómo está usted? Oiga, muy buenas noches, un
1: muy
5: gusto saludarla.
1: Muy buenas noches, fue.
5: Un poquito tarde, pero la pude saludar.
1: Más vale tarde que
5: estado
1: nunca.
5: Al oído, a la escucha, todo lo que están hablando acá, pero no podía hablar. Así que un saludo grande para usted y un saludo para Concona, a la Rosita, a mi hermana y a toda mi familia. Y somos un 7, por acá como siempre, el Miguelín del 8.
1: Grande Miguelín del 8. Envía tu mensaje contándonos.
2: ¿Qué estás haciendo a esta hora de la tarde?
1: ¿Qué estás haciendo a esta hora de la tarde? Una pequeña encuesta, rápida, rápida, rápida.
6: Voy camino a trabajar de Uber. Soy punto 7.
1: Camino a trabajar de Uber. Cerro Alegre presente, bajando. Bajando.
7: Miguelita, muy buenas tardes. Marisela por acá, mi número 7. Estamos saliendo de la peguita, lo vamos a descansar. Fin de semana, descansamos.
1: Excelente, fin de semana, descansamos.
8: Hola, Karinita, yo acostadita, me acosté porque ya no voy más, estoy chata. Lo único que quiero es descansar, descansar, descansar, descansar.
1: A descansar, a descansar, a descansar. Era lo que yo quería. ¿Qué estás haciendo a esta hora de la tarde?
2: ¿Qué estás haciendo a esta hora de la tarde?
9: Hola, Karinita, yo de acá de La Extranjera, con mi última vuelta, señorita, un besito y un abrazo para usted. Un saludo a todos los puntos 7 y aquí vamos a estar con Sintonía.
1: Ahí está mi amigo Máximo desde Los Ángeles.
10: Hola, mi querida Karinita, alcancé a escucharla aquí, mire, estoy haciendo nada. Descansando, nada. Descansando. Eso. Por fin en mi hogar. Después de cuidar a mi compadre, me vine a descansar a mi casa. Así que, eso, pues. Karinita, no me he comunicado porque no tengo señal allá arriba donde yo estoy. Y aquí llego aquí, se echa a perder el equipo. O sea, la señal del equipo. Así que recién, escuchándola bien. Cuídese, mi nena, besito, besito.
1: Besito para ti también, mi Claudita preciosa. Y ustedes, ¿qué están haciendo a esta hora de la tarde?
11: Hola, señorita.
1: Hola, Cristiancito.
11: ¿Podría hacer usted la consulta y decir a qué hora llegará más o menos la luz a Rodelillo?
1: Si recién se cortó
11: el árbol, por favor, gracias.
1: Ya, ¿a qué hora van a ir los amigos del servicio de electricidad a reparar la luz a Rodelillo, ¿ah?
12: Hola, aquí estoy yo, mirando cómo mi señora termina de hacer unas ricas empanaditas de marisco.
1: ¡Oh, qué rico! Supuestamente para la boca. Se me hizo agua la boca.
12: Chao, chao. Soy Punto 7.
1: Buena, Carlito.
13: Estoy escuchando la radio sin luz, Rodelillo, sin luz.
1: Sin luz, Rodelillo, escuchando la radio sin luz, Rodelillo.
14: Hola, cariñita, de Valparaíso, acá de Tomás Ramos. Aquí con mi gordita, mi amorcito. Mi gordita linda. Tomándolo un combinadito.
1: Un combinadito, hermano.
14: Ahí para bajar un poco el frío.
1: Claro.
14: Y con las mascotas aquí que andan para allá y para acá. Aquí con un besito para mi gorda odiosa, igual la amo, Juan Carlos acá de Tomás Ramos al Paraíso.
1: Mira, Juan Carlos demostrándole todo el amor a su esposa y a sus perritos.
15: Hola, cariñita, yo a esta hora lo que estoy haciendo es escucharla, porque tantos días que no la escuchaba. Y así me despido de usted, buenas noches, que llegue sin novedad a su casita. Y que tenga un lindo fin de semana junto con su familia. Bendiciones. Adiós, cariñita. Besito, besito.
1: Besito, besito alto, también. Elena. Mi Magda desde Viña del Mar. ¿A qué hora me van a ir a dar la luz a Rodelillo?
16: ¿A qué hora llueve vino, oye?
17: Hola, Karina Gutiérrez. ¿Cómo estás tú? Oye, Karina, yo aquí vengo llegando a la bencinera porque vengo a cargar combustible. Porque ya me voy a... Me voy a ir a dormir, tengo una carrera programada a las 3:40 de la mañana.
1: Ah, no queda otra que dormir nomás.
17: Y después de eso, descanso sábado y domingo, me voy a concentrar porque tenemos una misión muy importante el sábado, cumpleaños de mi señora, así que hay que cargar las escopetas y todo para no salir tan herido. Así que eso, Karina, un abrazo y un beso para ti.
1: Cariño, amigo Dobeto.
2: ¿Qué estás haciendo a esta hora de la tarde?
18: Carinita, llegué a Labranza. Estoy a minutos de llegar a mi
1: buenísimo
18: casita para que mi guagua se coma sus cositas ricas que le compré. Y llevarle su regalito también. Como ella hoy día está de cumpleaños, cumpliendo sus 13 años y carito, así que voy preparadísima a darle mil abrazos y mil besos a mi bebé hermosa. Ya, Carinita, te dejo porque llegando a mi casa me voy a concentrar solo en mi guagua. Así que tengas una linda tarde noche, una buena llegada a tu casita y saludos Juan Alberto de la Valle, besitos.
1: Besitos para ti también, mi hermosa Tabi Tabi. Feliz cumpleaños a tu bebé. Disfrútala, ámala y mándale muchos, muchos, muchos cariños también de mi parte.
19: Yo aquí de vuelta a mi casa después de haber ubereado toda la tarde.
1: Después de haber ubereado durante toda la tarde. Eso dijo.
20: Hola, Karencita, por aquí camino a la casa después de un día arduo de trabajo ayudando a la gente anegada en la región de la Araucanía, específicamente por el lado de Villa Rica. Una consulta, Karencita, ¿cómo se llama la canción esa, o quién la canta más que nada? Ayer hablé con Dios, que me encanta esa canción, no la he podido encontrar en internet.
1: Acá por lo menos dice Firme Record.
21: Hola, bella, aquí aún en el trabajo, haciendo el adelanto del aseo para empezar con el cierre. Saludos.
1: Saludos.
22: Hola, Karinita, acá todavía trabajando, colectivo 13A presente. Hoy día nos toca hasta las 10 y mañana por fin descansamos.
1: ¡Ah, qué rico! Aprovechemos de dormir hasta que los ojos se nos hinchen.
23: Guapa, tanto tiempo. Qué gusto poder saludarte.
1: Me tenía ahí abandonado, Ori.
23: Por radio del planeta. Yo conduzco hacia mi casa, cajón. Bien cansada, pero ya queda poco. Un abracito y bonito fin de.
1: Igualmente.
24: Ya en la casita descansando, escuchando la radio y preparándome la oncecita porque tengo hambre.
1: Porque si llegas a tu casa a tomar once, te quedas con la cari entonces. Muy bien, Claudito.
25: Ya terminé de hacer gimnasia, ahora estoy descansando, mi niña, aquí en mi casita.
1: Ahí está nuestra Glendy también.
26: Hola, hola, un abrazo para todos los amigos de Radio Punta 7, para ti, Cari, un abrazo gigante, que estés muy bien. Oye, ¿sabes tú? ¿Ah? Por favor, avísele a la compañía, no sé, a la municipalidad, hemos avisado, pero no pescan. Estamos hace como una hora que estamos sin luz en la Villa Andina, calle Los Zapachetas, todo el sector. No hay luz en la vía pública ni en los departamentos. Están los 38 departamentos están sin luz. Estamos a oscuras. Por favor, vengan a ayudarnos.
1: ¡Devuelvan la luz! ¡Devuélvanos la luz! ¿Cómo uno se va a desordenar así? A no ser que hagamos algo, sí, a la luz de la vela. Karinita, ¿tú sabes desde cuándo la 3 Chivilcán empieza a llegar a Metrenco? Se agradece si algún auditor sabe. Saludos, Eduardo de Temuco. Yo soy un 7.
0: Quería mandar mis condolencias al Club Progreso por el fallecimiento de don Cristian Noa, una excelente persona, un excelente, excelente ser humano. De parte del Club Unión Lavandero, presentamos nuestras más sinceras condolencias para el Club Progreso y para su familia. Que el Señor lo reciba en su santo reino.
3: La Karinita, ahora nosotros vamos de camino a la casa a tomar una rica once con mis papás. Soy un 7, ¿y tú?
1: ¡Excelente, Flor!
4: Hola, tía, ¿cómo estás? El señor que preguntó de Yo Hablé con Dios, esa música se hizo con IA, dijo el Sandu, me acuerdo que dijo en junio o julio, pero aquí en la tarde estábamos haciendo la cama de mi mamá y somos un 7, ¿y tú?
5: Hola, ¿cómo estamos? Quiero mandar un saludo a toda la gente que por este clima, que inevitable en el invierno, que lo está pasando mal, quiero mandarle las buenas vibras, que siga adelante nomás, y un saludo para todos los enfermitos y para todos los que me conocen de Valparaíso, el Chayán, y soy de

0: punto 7, Karinita, saludos.
1: Grande Chayán, qué mejor saludo nos acaba de llegar, chiquilla, mira. Oye, nuestra Vale dice, Karinita con Leito, aquí estamos haciendo cuchuflí y conos trufados. Gente de zona, somos latinos.

0: vámonos. Un abrazo gigante para ustedes. Disfruten su fin de semana. Nos encontramos el día lunes 3 de agosto. Que tengan un lindo fin de semana. Vayan a dar la luz, cabrón.
1: Hola, Karinita, de aquí al paraíso. Mañana Grupo Trazo y Éxtasis, el 12 de febrero.
0: No es malo. ¿Dónde van a estar, Freddy? Nos vamos.
2: Hola, Cari, ¿cómo estás? Oye, mira, en todas las publicaciones que he visto en las redes sociales,
0: ¿ya?
2: Dice claramente que el recorrido empieza a mediados de agosto.
0: A mediados.
2: El A3 hacia M3.
0: Excelente, gracias.
3: Hola, Karinita linda. Yo tomando unos matecitos aquí, descansando un ratito. Usted sabe que soy cuidadora de mi amado tantos años aquí solita. Y usted mi compañía.
0: Hermosa.
3: Besitos, gracias.
0: Besitos para ti, mi licha preciosa. Fuiste tú, nos canta Mar Solís. Aquí en Punto 7. Cuídense mucho, gracias, totales.
4: Karinita, que viene a la casita, Jorgito la Urca. Bendiciones, éxito.
0: Igualmente.
5: Ya, Karinita, que te vaya muy bien, que tengáis un buen fin de semana también. Y saludo a todo Valparaíso del Chayán de Rarrillo. Punto 7 soy yo. ¿Y tú?
6: Chao, Karina, nos escuchamos. Cuídate, lindo fin de.
0: Lindo fin de para ustedes también.
7: Buenas noches. Disfrute su descanso.
0: Muchas gracias.
7: Cuídese y pórtese bien.
0: Bucha, me quería portar mal.
8: Si van a salir, no vayan en auto. Vayan a tomar tranquilo. Tomen Uber. Que necesito hacer carrera. Soy chofer.
0: Adiós, mi hermosa Yasnita.

0: Chao, Karina, y gracias por sacarme el aire.
1: Chao, amigo Rafa, cuídate, bello. El lunes sin falta tiene que ser el primer mensaje, ¿ya? Mi Claudita.
2: Ya, mi Karencita, que lleguen a, bien al hogar. No se vaya nada al hogar todavía, deje a su marido metido nomás con los niños, que un día fin de semana que le toque a usted vaya a carretear, vaya a carretear. Pásenlo bien, mi amor, de la familia, besito. Se le quiere mucho de Valparaíso.
1: Cualquier cosa se le ocurrió a la Claudia. No fue idea mía. Pablito.
3: Tiene que ser el primer mensaje, ¿ya? Chaito, Carolina. Chao, chao, chao, chao, cariñita. Buen fin de semana.
1: Disfruten, pásenlo lindo, cuídense, ¿ya? No se vaya por lo oscurito.
0: ¡Tío, ya, chao, hasta el lunes!
4: ¡Claro, mío! Le apuesto que esa señora está sola por la vida, con ese tipo de consejo.
1: No pelees.

0: Usted se va para la casa a atender a su marido. Eso es lo que tiene que hacer.
1: Bueno, ya, chao.
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Muy buenos días, queridos amigos de Puerto Montt. Me dan ganas de cantar al tiro con Puerto Montt, Puerto Montt. Muy buenos días, Andrés Herrera por acá saludando de chiquillos en este día sábado, primero de agosto. Qué rico este mes. ¿Cómo están ustedes? Bueno, nosotros nos hemos encontrado varias veces los días domingos, ¿ah? ¿Eh? Decían, oye, ¿este quién es? Mira, de aquí la veo, señora, me está mirando de pie a cabeza. Oh,

¿Y este chico quién es? Si lo conocemos, si los domingos estamos siempre. ¿Cómo están ustedes? Bueno, me imagino que súper bien, porque igual hay lluvia hasta ahora, cuando tenemos 9 grados en Puerto Montt. ¿Los voy a acompañar? Me acaban de entregar esta hermosa misión de acompañarles durante la mañanita a nuestros queridos amigos de Puerto Montt, Judicato y alrededores. La linda localidad de Los Muertos, que tengo el agrado de... No, pues, no ha ido para allá, pero sí hemos transmitido los festivales de Los Muertos. Hoy los voy a acompañar hasta la 1 de la tarde por aquí, haciéndole compañía en la casita. Algunos seguramente salieron a trabajar muy temprano en sus vehículos particulares, camioneta, camión, camionetita. Y también a nuestro... ¿sabes qué, guatón? Estoy con el guatón acá que me ayuda también. Me voy a dar vuelta la visera para atrás porque, ¿sabes qué? Ya pasé a llevar un micrófono y no quiero echarme otro micrófono más. No están las condiciones como andar pagando micrófonos, ¿cierto, guatón? Ahora sí. Estaba comentándoles que saludamos a nuestros amigos de la locomoción colectiva que seguramente tienen la radio puesta a esta hora. ¿Cómo está, señor? ¡Oh, que anda abriga ahí! Está tomando un cafecito arriba de su auto, los techitos amarillos, colectivo, las micros. ¿Qué? No, ¿cómo voy a saludar al titán igual? Saludamos a nuestros amigos que están en la feria, en el mercado. Hace tantos años atrás que fui a Puerto Montt. Yo creo que tiene que estar ahí mismo, ¿no? Bueno, los invito, los incito a que puedan saludar a esta hora de la mañana. Bueno, y también, obviamente, que si hay reportes de algún tipo, por ejemplo, caídas de árbol, semáforos apagados, alguna contingencia, usted me avisa, me manda un WhatsApp. +56 65 222 7697. Ahí vamos a estar conectados recibiendo sus saluditos del día de hoy. Era buena onda, lo pasamos increíble. Yo tengo datitos útiles para ustedes, notitas entretenidas, noticias, buena música, desayuno. Estamos muy lejos como para llevar desayuno, pero de aquí los puedo apoyar igual, ¿eh? Un rico desayuno en Puerto Montt. Oye, ¿saben qué? Yo siempre cuando digo Puerto Montt me acuerdo de los milcaos. Es que lo encontré tan rico, ¿saben qué? Los probé por primera vez. Me dieron la receta, guatón, una vez. Intenté hacer milcao en la casa. Mamá, tengo la mansa receta. ¿Qué vaya a hacer, hijo? Te voy a sorprender, mamá. Te voy a hacer milcao. ¿Qué cosa me vas a hacer? Pero me dejáis la cocina limpia. Ay, cachado, que siempre cuando uno se mete en la cocina, nada más me dejan la cocina limpia. Es como cuando te pasan un tupper. Oh, te lo cobran toda la vida. Dije, mamá, yo tengo la receta de los milcaos. ¿Saben qué? Dejé la mansa embarrada en la mesa con el tema del milcao. Ustedes se preguntarán, ¿y te resultó, Andrés? No. Me dijo, ya, cabrera, te me deja ahí, voy a hacer puré nomás con chicharrón. Bueno, en fin, voy a estar aquí acompañándoles entonces. Ustedes se pueden saludar, mencionar, dar algún avisito. Voy a acompañarles hasta la 1. Andrés Herrera es mi nombre. Y muchas gracias por recibirme. Eso sería todo. Nos vemos hasta la próxima oportunidad. Vámonos, guatón. Ya, partimos. Enamorada, esto es Carlitos Brown, suena aquí en Punto 7, le damos los buenos días en este sábado, iniciamos el mes de agosto, el número 8. Bienvenidos, buenos días, Puerto Montt.

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0: tomar desayuno, guatón, o no? ¿Otro más? ¿Otro más? ¿Otro cafecito? Esto es el Luna de Faith. 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

0: En punto 7, vamos y volvemos con la música que te gusta. 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

¿Por qué te vas? Oye, comenzamos el mes de agosto. Muchos dirán, ¿pasaremos agosto o no pasaremos agosto? ¿Sabes? No te había contado, por día. En agosto, el mes de los gatos, y dice, oh, que a la embarrada, las peleas arriba del techo. Yo tengo una gatita en la casa, ahora está en sed. Andamos toda la siga de ella. Sí, pues entonces tengo que esperar que pase el proceso de su celo. No sé cuánto es, creo que son como una semana. Y ya mandé el correíto ya para esterilización. Sí. Se le revoluciona la hormona a las cabras. Aguante las cabras. Sí, revolución total. ¿Viste? Ahí anda uno dando vuelta ya. El mes de los gatos. Y muchos preocupados si pasamos agosto o no pasamos agosto. Tenemos que pasar. ¿Cómo estuvo el mes de julio para ustedes? ¿Bien, más o menos? ¿Complicado? Piola, ¿sí o no? Bueno, comentarte que el día de hoy, 1 de agosto, se celebra el Día Mundial de la Alegría. No del grupo Alegría. El Día Mundial de la Alegría. Sonríe a la vida. Todo se puede conseguir con una linda sonrisa. Ese es como eslogan para una clínica dental. También el Día de la Pachamama, guatón. El Día de la Pachamama. A ver, ¿de qué se trata esto? Bueno, comentarte que en Latinoamérica cada 1 de agosto se rinde homenaje, veneración y muestras de agradecimiento a la Madre Tierra por las cosechas, la abundancia del suelo y un buen tiempo. Se celebra el Día de la Pachamama. Oye, pero el tiempo no está nada muy bueno. Con la celebración de este día se pretende dar a conocer las costumbres y tradiciones ancestrales de pueblos originarios y comunidades indígenas para establecer una conexión profunda con la tierra. El día de la Pachamama. Y también el Día Mundial del ARN. Ahí me dejaste. Bueno, agosto se celebra el Día Mundial del ARN, ácido ribonucleico, con la finalidad de dar a conocer la importancia de esta molécula en generación de proteínas en el organismo.

fue instaurado en el 2010 por iniciativa del colombiano Alfonso Becerra en un congreso de gestión cultural celebrado en Chile. En un principio esta fecha es conmemorada al menos en 14 países del mundo, incluidos Chile, Brasil, Argentina, entre otros, aunque hay que decir que hoy en día se celebra universalmente. ¡El Día de la Alegría! Así que, como decía nuestra madre, con la carita llena de risa. Hoy el WhatsApp está que explota. No creo que estén durmiendo todavía. Se ve muy helado para sacar la mano de los bolsillos. Yo me prendí el WhatsApp, bueno, más 56-65-222-7697. ¿Esto es en lo correcto? Estoy en lo correcto. Voy. Así es. Oye, voy a estar a la vuelta, les voy a estar comentando qué va a ocurrir con el aguinaldo de Fiestas Patrias 2026. ¿Tendremos o no tendremos? No venga nada aquí el jefe que no vamos a...

no tenemos aguinaldo, pero vamos a tener una convivencia de fiestas patrias. Su buena empanadita. Bueno, sea lo que sea. Aparte que estas fiestas patrias de este año, ¿se acuerdan que años anteriores en la Cámara de Diputados, Senadores, el Congreso, todo el mundo, pedían un día 17 y el día 20, 21? Ahora no. Viernes, sábado, domingo, el lunes a chambear, a la trabajación. Así no va a ser este año. A la vuelta les cuento qué va a ocurrir con el aguinaldo de fiestas patrias para el sector público y también pensar.

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0: Oye, bueno, les comentaba con respecto al aguinaldo de fiestas patrias, pero para el sector público y pensionado. Bueno, si bien falta más de un mes y medio, para que lleguen las fiestas patrias, los trabajadores del sector público ya pueden saber cuánto lo que van a recibir de aguinaldo para este año. La ley 21.806, que otorga un reajuste a las remuneraciones del sector público, informó todas las variaciones que tendrán los montos de aguinaldo y otros beneficios que van a recibir año a año, ¿cierto? Es así que desde febrero pasado se conoce que el aguinaldo de Fiestas Patrias 2026 para el sector público será de 91.682 pesos. Y para quienes reciban una remuneración líquida igual o inferior a 1.000.000, en agosto, para quienes superen esta cifra, el monto será de 63.645 pesos. Eso es lo que se ve. Bueno, pero en realidad el tema del aguinaldo lo ve... No hay como una ley establecida que hay que pagar tantos lucas. Eso viene del empleador más que nada. De repente la quincena, cuando uno pide la quincena, no es el aguinaldo, es la quincena, no es la adelanta. Pero de repente, no sé, jefe, quiero 30 lucas de anticipo. Y el jefe diga, ya hay 30 luquitas más de aguinaldo. Pero 30. En realidad, muchos chilenos reciben el aguinaldo para amortiguar alguna deuda en la casa, ¿sí? Y si sobra un poquito, hacemos una carnecita. Pero el chileno siempre se la arregla. Siempre se la arregla para hacer una carnecita para el 18, un terremotito por último para los niños sin alcohol, que les encanta el spray con helado de piña.

asado, es que hay que hacer asado, hay que hacer asado. Si puede, bien, si no, una rica empanadita. Y si no quiere hacer empanada, compre una empanada. Si nos falta la vecina, el familiar que va a hacer empanaditas de oro en la cuadra, hagan su reserva, vecina. Me voy a estar amasando, le compro a la vecina una empanadita. Yo creo que más de alguna buena picada tiene que haber aquí en Puerto Mono, ¿no, chiquillo?

0: Se ha ido al palo. Vaya más para el norte, se ve la parrilla, pero para acá, para Puerto Montt, el aceite al palo, parrillita, disquito, curantito. Claro, vaya la fonda, le dicen esa, la fonda, no le dicen ramada. Ramada. Oye, voy a seguir avanzando. Sí, hay cositas que comentarle, tengo datos útiles por ahí guardaditos igual. Pero queda todavía mucha mañana todavía. 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
1: La muchacha chula de Chihuahua me envió una
0: brisa. Hoy día es el día de la alegría, estoy feliz, contento. Porque creo que esta es mi segunda vez, wow. Mi segunda vez aquí en Puerto Montt. Sí, la primera vez, hace rato, sí, hace años atrás fue, pero fue como 2 horitas nomás que estuve para Puerto Montt. Y ahora vamos a estar 4 horas. Y en la tarde se conecta con, se enlaza con Punto 7 Temuco y mañana voy a estar todo el día para todo el Chile y el mundo. Wisin y Yandel llega hasta ahora, muchachos. Le ponemos música a tu mañana. Mañana lluviosa. Usted me hace su reporte a través del WhatsApp. ¿Cómo está la cosita? ¿Hace frío? ¿Llueve? ¿Mucho viento? Aquí vamos a estar.

oiga payaso, para usted hacer una canción como esta, es sencillo, tiene que volver a nacer. Hambre y sueño es lo que usted tiene. W el sobreviviente, con Yandel, Héctor el Fave. Oye bebé, tranquila que no va a haber reguleo.

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2: Oye, ¿sabes lo que estaba leyendo acá? Bueno, Quique Morandé tuvo un exitoso programa, Morandé con compañía en Mega. Se fue, pasó a ser Detrás del Muro. Salió de la pantalla de Mega Detrás del Muro por mucho tiempo, creo que fueron como 5 años. Se volvió a incitar a que esto podría volver de vuelta a la pantalla. Volvió por Chilevisión. Estuvieron una temporada completa, un año. Terminó el contrato, volvieron a Mega. Todo el equipo, algunos se quedaron en el otro canal. Pero algo que yo creo que muchos seguidores de este programa de Morandé con compañía o Detrás del Muro fue la noticia que se entregó: Quique Morandé deja Detrás del Muro. Así es. Quique Morandé deja Detrás del Muro. Mega eligió a Julio César Rodríguez como su reemplazante. Después de más de 25 años conduciendo este programa desde Morandé con compañía hasta ahora, deja de ser el conductor de Detrás del Muro. Ha sido un año cansador y exitoso para Quique Morandé en su regreso a Mega. Por lo mismo, a poco más de 6 meses en la estación del grupo Petia, el comunicador decidió salir Detrás del Muro y ceder el lugar a Julio César Rodríguez. Pero no se trata de un adiós definitivo, sino que Julio César quedará a cargo del programa de humor durante las próximas 3 semanas, periodo en que el ex conductor de Viva el Lunes, Quique Morandé, se encontrará de vacaciones. ¡Oh, se va el Quique! Es que yo creo que sería como nada que ver el Quique sin el Quique Morandé. Sería como... Es que muchos lo comparan también como Happening con Happening. Pero no es lo mismo, no es lo mismo. Fue el propio Quique quien contó la noticia a los televidentes siendo parte del segmento del CESFAM, un segmento que está dentro del programa. Es amigo en personal que me siguió de canal en canal donde vio que me vine para acá. Él también se vino, dijo.

0: creo que no sería lo mismo, no sería lo mismo sin el Quique. Sería difícil acostumbrarse. Bueno, que el Quique antes, cuando estaba en Morandé con compañía, él salía de vacaciones, llamaban siempre a los rostros de Mega. Por ejemplo, estuvo Lucho Jara, estuvo Viñuela, estaba el Carol Dance, de repente Lindor fue en su oportunidad. Pasaron varios para reemplazarlo. En esta oportunidad va a ser Julio César Rodríguez, quien va a estar a cargo de Detrás del Muro y la conducción, mientras estas tres semanas de vacaciones de Quique Marante. Sí, hay muchos que lo ven, hay muchos que lo
1: ven. 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
0: 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Espectacular noticia. 10 de la mañana, muchachos. Comenzamos a preparar el primer boletín informativo del día de hoy para nuestros queridos amigos de Puerto Mona en Cudicastro. Y continuamos.
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0: entregando buena música, datitos útiles a esta hora de la mañana, acompañándote en este primero de agosto, día sábado. Por aquí, Andrés Herrera, el día de hoy, hasta la una de la tarde. Nos quedamos con esto. Tú eres ajena, Eddie Herrera. Más de alguno va a hacer el pasito mientras está tomando desayuno, ¿no?

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5: 10 de la mañana, 7 minutos, ya tenemos las primeras noticias para ustedes a esta hora en Punto 7. Pago de bonos, aviso de posibles trombas y suspensión de clase, nuevo balance por sistemas frontales. El gobierno entregó un nuevo balance en dependencias de Senapred e informó sobre el ingreso de dos nuevos sistemas frontales. El primero de ellos ya ingresó al país, mientras que un segundo sistema se extenderá hasta la región de Atacama y las principales precipitaciones se registraron entre el Maule y la Araucanía. Además, el Ministerio de Educación suspendió para este viernes las clases en la provincia del Huasco, en las regiones del Ñuble, Biobío y en la ciudad de Coyhaique, en Aysén. La directora nacional de Senapred, Alicia Cebrián, señaló que el sistema frontal está afectando a la zona sur de nuestro país y va a alcanzar mañana, por ayer viernes 31, el tramo hasta la región de Atacama, con las mayores acumulaciones esperadas entre el Maule y la Araucanía. Bueno, se reportan 611 aislados y 6 casas destruidas. Advierten llegada a un nuevo frente con riesgo de tornados. Bueno, el balance del sistema frontal que afecta a la zona centro-sur del país arroja cifras que mantienen en la alerta las autoridades. En dependencia de Senapred, la directora nacional Alicia Cebrián junto al subsecretario del Interior Máximo Pavés entregaron un reporte de la situación actual y las proyecciones meteorológicas para los próximos días. De acuerdo al reporte, el evento ha dejado 59 personas damnificadas, 48 albergadas, 611 aisladas, 6 viviendas destruidas, 24 con daños mayores, 575 con daños menores y otras 449 en evaluación. El señor Cebriane precisó que estos datos se levantan a partir de la información que se promociona a los distintos municipios. Familia mantiene intensa búsqueda de adulto mayor desaparecido hace más de 2 semanas en Punta Arenas. Más de 2 semanas ha transcurrido desde la desaparición de un adulto mayor en Punta Arenas, en la región de Magallanes, sin que hasta ahora existan antecedentes sobre su paradero. Se trata de Francisco de Asís Ignao Mancilla, quien fue visto por última vez el pasado 14 de julio cuando salió de su vivienda ubicada en la población La Concepción, en la capital regional. Desde entonces, su familia no lo ha vuelto a tener contacto con él. 10 de la mañana, 9 minutos. Algunas noticias a esta hora para ustedes en Punto 7. Continuamos.

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1: Sigue avanzando la mañana en Puerto Montt, señoras y señores. Hoy aquí en Temuco, yo estoy acá en el estudio 2 de Punto 7 Temuco. Hay un viento de aquellos que se levantó acá en Temuco. ¿Cómo estará la condición por allá? Si hay algún reporte, chiquillo. Hay lluvia, hay mucho viento. Esperamos su reporte. Su reporte a través del WhatsApp. Acá en Temuco por lo menos ya comenzó el viento que estaba pronosticado. Mucho viento el día de hoy, mucha lluvia también. Ahí me cuentan cómo está la situación por allá, ustedes chiquillos. Ahí me decía que 9 grados marcaba allá en Puerto Montt, pero no sé la calidad del viento y lluvia a esta hora. Ahí me reportan a través del WhatsApp, chiquillos, para estar atento para que me lo comenten. 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Saludos, chicos. Saludos, saludos. 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Saludos a la ciudad de Castro. 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Muy bien. ¿Dónde quedamos?
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1: Nos quedamos con este temita, estilos musicales, el día de hoy sábado.

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mes número 8. Acompañando a toda la familia allá en Puerto Monancú y Castro y los Muermos. Con relación a Puerto Montt, el día de hoy, Plaza de Armas de Puerto Montt, hoy día, sábado 1 de agosto a las 3 de la tarde, tenemos Mambo Chiquillo. Dice Cumbia de tu Madre, Semana del Salmón en Puerto Montt. Por acá tengo la invitación, no te puedes perder el gran cierre de la Semana del Salmón. Este será un día histórico en la carpa del salmón en la Plaza de Armas de Puerto Montt, donde disfrutaremos del cancato solidario más grande del mundo y un espectacular cierre musical junto a Cumbia de tu Madre. Me encantaría saber si hay alguien por ahí que me cuente cómo está la situación en la plaza, chiquillos. Si hay alguien de la locomoción colectiva, alguien que esté por ahí cerca, se ve movimiento o no. Sería bacán. Atención, porque el ingreso a la carpa será exclusivamente con el ticket, valor 5.000, e incluye una porción de cancato. Todo lo recaudado irá en beneficio a la Fundación El Sur Le Sonríe a la Vida. Los tickets se adquieren directamente en la carpa del Salmón. Sin ticket no será posible ingresar, ya que los cupos son limitados. Para entonces, para hoy día a las 3 de la tarde, va a estar buenísimo el panorama. Semana del Salmón, ¿estuvo entretenido o no? Qué rico un salmoncito al horno. Yo siempre en relación a la comida. Somos unos gorditos. Gorditas. Sí, pues este evento gastronómico que muchos lo estaban esperando, del 27 de julio al 1 de agosto, se llevó a cabo la Semana del Salmón. Y hoy día culmina a las 3 de la tarde en la carpa, 3 de la tarde, con música en vivo, buen panorama, buen ambiente, comer rico. Recuerde que pueden ingresar con sus tickets, 5 luquitas. 1, 2, 7. Otra cosita por acá, oye, también es saludar a nuestros amigos de Los Muermos. Siempre nos reciben con cariño cuando Punto 7 va para allá a los festivales. Bueno, había un carnaval muermino de invierno, pero se reprograma. Está reprogramado, era para hoy a las 12 del día. El evento suspendido por el pronóstico de malas condiciones climáticas, chiquillos. Se informa a la comunidad que debido al frente de mal tiempo pronosticado para este fin de semana y con el objetivo de resguardar la seguridad de los vecinos y vecinas, expositor y participante del segundo carnaval muermino de invierno 2026 ha sido suspendido. Obvio, totalmente entendido. Bueno, esta decisión ha sido adoptada de manera preventiva, priorizando

el bienestar y la seguridad de todas las personas que participaron en esta gran celebración. Se programa, reprograma el carnaval en Muermino. Esa es la información que está por aquí. Hola, pues Lilian, me llegó un WhatsApp, guatón. Saludos por allá, Lilian. Santiago está la Lilian. Saluditos para ti, ¿eh? Aquí estamos en Puerto Montt. Estoy sentado al lado de la pareja. Sí, aquí están los chiquillos. Así que eso ocurrió con el segundo carnaval. Se reprograma, obviamente.

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0: ¿Hace frío? No te muevas de la sintonía. Ya volvemos con más alegría en la Radio.7. ¿Y si la basura de tu ciudad se convirtiera en arte? 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

0: buenos temitas a esta hora. Está bueno el tema. Sí, lo que estás escuchando ahora es, son los nietos del futuro. Los nietos del futuro. Era para la época de MK. Todo el rato. Ahí lo vamos a escuchar. Oye, tengo un saludito muy especial a esta hora. Por acá nuestra amiga Lilian, le mandamos un cariñoso saludo a la Lilian por allá en Santiago. Le dice Andresito, por acá la Lilian Gallardo, le quiero enviar un saludo a mi primo Gonzalo Villablanca y a mi amiga Paola Anguita. Chiquillos, si están en la sintonía, Lilian desde Santiago les manda un cariñoso saludo. Ya pronto dice que se va a arrancar para acá. Que la esperen con milcao, con asado, con chicha, con chapalele. Y con todo. Saludos para Paola, Anguita y Gonzalo Villablanca. De parte de Lilian. Saludos Lilian. Voy a dar vuelta a la visera del gorro porque me choca aquí con el micrófono y no quiero estar echándome otro micrófono. Señor Mandiola, el otro día me llama, me dice, Andrés, necesito hablar con usted aquí en la oficina. Ay, que yo... Dígame, jefecito, hito, me castigo. ¿Qué pasó con el micrófono? El guatón, le dije, el guatón. El guatón manipula... Gajardo era... Perdón. Lilian Gajardo, disculpa, Lilian. Ya, ahora sí. Oye, saludo a los que están ahí en la sintonía tomando un rico desayuno a esta hora. Llueve, viento, en fin. ¿Vale? Afírmese.
1: ¿Y quiénes son?
0: Oye, contarle algo con respecto. Hay un bono que se le entrega a los estudiantes. El bono logro escolar. Ya, te los quiero comentar porque es un datito bastante interesante. Una de las principales ayudas económicas que pueden recibir los estudiantes de educación básica y media es el bono logro escolar. Es un beneficio que el Estado entrega todos los años a los alumnos con mejor rendimiento de su promoción. Guatón, cuéntame la firme. ¿Era el porro o tenía buena nota? ¿Estaba ahí al medio? ¿Era el del montón? ¿O era el del que tenía varias hojas de anotaciones negativas? Antes eran anotaciones negativas o anotaciones positivas. Ahora son observaciones. Tres hojas por ambos lados. Claro. Y al final del libro de clase hay como hoja, en caso de que faltase, están las últimas hojas del libro. Ahí también andaba Andrés Herrera. Ojalá que mis hijos no estén escuchando hasta ahora el programa. Claro. Pero ¿sabes qué? Yo era el del cincón. 5, 4, 5. Hoy, cuando una vez me saqué un 7 una vez, pues guatón. En la asignatura de francés. ¿Qué te parece? Oui, vamos a ver. No se jodan para que te pido, güey. Ahí nomás para lo que... Bueno, lean los subtítulos abajo para que cachen. Me hicieron cantar o aprendernos el himno de Francia. Claro, yo dije, yo me voy a preparar por si Francia alguna vez juega alguna final de la Copa del Mundo. Dije, yo tengo que estar preparado. Me aprendí. Yo era como el desordenadito del curso. ¿Se nota o no que era el desordenado? Y, ¿sabe qué? No, ustedes no me van a creer. Mejor no les cuento porque no creen. La gente siempre se burla de uno, ¿ah? Pero me van a creer ustedes que nos hicieron cantar el himno de Francia. Hubimos dos que sacamos un 7. Sí, la compañera, la Sandrita. La Sandrita.

0: de la... Ay, era la María Joaquina del curso. Sí, para que se entienda. Y un 7, porque ella lo cantó, le salió espectacular. Es que aparte que tiene pura pinta que fuera francesa. Y bueno, este humilde servidor, sí, gordito, chiquitito, chileno, todo el rato. Donde me vean, era chileno. Y nos sacamos un 7 cantando el himno a l'Ensemble de la Patria. Y en ese tiempo no existían los bonos por logro escolar. Lo único bono que existía es pobre de ti que me llegué con un rojo. Ese era nuestro bono de logro escolar. A lo más, si pasáis de curso, te llega la bicicleta. Bono de logro escolar de los años 80-90. Ya, continúo con lo que estaba por acá. Bueno, este aporte premia a los estudiantes que están dentro del 30% del mejor rendimiento académico de su generación, con un bono que va desde los 51 mil pesos hasta los 85. Mira, más o menos lo que tú gastáis cuando vayas a tomar 11. Bueno, ¿cuándo se paga este bono de logro escolar 2026? En el año pasado, el bono de logro escolar se realizó en septiembre del año pasado, lo que ha sido la tónica en años anteriores. Para este 2026 aún no se ha anunciado la fecha exacta de este pago, pero se estima que también será durante el mes de septiembre. Bueno, para conocer la fecha exacta del pago y si el estudiante fue beneficiado con el bono, el Ministerio de Desarrollo Social y Familia habilitó un sitio web en el que se podrá consultar por el beneficio. Solamente, ¿cómo lo tienes que hacer? Solamente debes ingresar al siguiente enlace que yo tengo acá. Si usted lo necesita, me lo pide por WhatsApp y se lo envío. A cambio de una docena de mil caos. No, mentira. Usted me lo pide nomás, yo se lo comparto. Y también digitar los datos de alumno o alumna, como el RUT y la fecha de nacimiento, y también puedes consultar con tu clave única. Bueno, ¿quiénes podrán recibir este bono? Bueno, además del rendimiento académico, podrán recibir bono logro escolar los estudiantes que cumplan algunas condiciones, como ser parte del 30% más vulnerable de la población según el Registro Social de Hogar, haber cursado entre el quinto básico y cuarto medio durante el año pasado, tener hasta 24 años, asistir al colegio o al liceo reconocido por el Mineduc. Este año, el monto del beneficio para escolares aumenta a 85.057 pesos para estudiantes que pertenezcan al primer 15% con mejor rendimiento de su promoción. Bueno, por el otro lado, los alumnos que pertenezcan al segundo 15% con mejor rendimiento, su promoción recibirán 51.036. Bono de logro escolar. Si alguien está interesado, quiere, dice, ¿sabes qué? A mi hijo le va bastante bien. Me gustaría ver la posibilidad si él puede optar a este bono. Me pide, lo tengo acá, hay clic, ya. Ahí tengo el enlace, chiquillos, para que ustedes, si lo necesitan y quieren ver si hay posibilidades, pídamelo por el WhatsApp y yo se lo comparto y lo revisa, ¿vale? Ahí me lo están pidiendo, mira. ¿Viste? No, Lidia me dice, para tercero básico no hay bono. No hay bono. No. De cuarto. Bueno. Ahí me lo solicita por interno y se lo comparto. Eso, música, maestro.
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0: 11, 24 minutos de la mañana. Oh, de la mañana, de la mañana. Está rico como para...
1: Maxore.
0: ¿Casuelita el día de hoy o no? ¿Qué van a hacer hoy día casuelita de chancho? Pensando en la comida yo siempre. Sí, hay que esperar 2 añitos más, me dice la Lilia. Ah, claro, porque enseñanza superior. Tiene toda la razón. 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Baila que baila con la cogotera. Esa era la canción, ¿no? Parecía. A esta hora, Puerto Montt. ¿Qué nos dice Puerto Montt? Ahí saca el dedito por la ventana. Lluvia débil, 9 grados a esta hora. Te espero la máxima de 10. A esta hora, ¿qué hora es? Las 11

Tenemos lluvia 90%, 8 milímetros de caída de la humedad 91%, viento 25 kilómetros por hora.

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0: 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Continuamos derramando alegría por montones, aquí en la Radio Punto 7.
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0: Hola Andresito, ¿cómo está? Buenos días, ¿cómo aquí está la gente de Puerto Montt? ¿Ya se levantó o todavía no se levanta?
1: Sí, está levantando. ¿Mm?
0: Les mando muchos cariños a toda la gente linda de Puerto Montt y que tengan un lindo día. Un abrazo grande por ahí y por aquí Lilian saludando. Yo soy un 7 y tú.
1: Sí, nos dice McFly. Amigos de Puerto Montt, a esta hora 11:38, muchos ya terminaron de tomar desayunito, o algunos están en eso, disfrutando del día, para que se van a alentar tan temprano, ¿cierto? Si llueve, llueve, llueve. Y te queremos acompañar. Bueno, voy a estar hasta la una. Andrés Herrera es mi nombre. Recuerden que mañana domingo vamos a estar durante todo el día conectados. Hay varios amigos de Puerto Montt que nos saludan los días domingos. Como les comentaba al principio del programa, yo hace muchos años que no voy por allá por Puerto Montt. Estoy invitado a Puerto Montt, Osorno y Valdivia. Estoy invitado para ir. Es que hace muchos años, más como 20 años más o menos. Por ahí más o menos. Se fue por allá. Oye, los invito también a que dejen su saludo en el WhatsApp y también, ¿por qué no?, su reporte si hay árboles caídos, si hay anegamiento en algunos lugares. Cualquier cosita, ustedes me lo comenten y nosotros como radio poder difundir a través de nuestras redes sociales y comentarlo al aire, ¿ya? Si hay alguna persona de cumpleaños, si tienes algún emprendimiento el día de hoy, quieres anunciar algún panorama, coméntamelo y lo comentamos al aire. Ni un problema. Nos acercamos a pasos agigantados al mediodía de este primer día del mes de agosto. Ya se escuchan por ahí algunos gatitos. Así les comentaba yo, si la gatita de la casa. Tenemos una gatita en la casa que se llama Crespita. La Crespita, on fire. Olvídate. On fire está nuestra querida gatita por allá. ¿Ya les comenté lo del bono con A? Sí. 20. Chica Nacional.

Oye, por acá notitas que van apareciendo del espectáculo también que queremos comentárselas. Marcelo Río, nuestro gran número uno en el tenis. ¿Sí o no? ¿Vieron ese partido cuando salió número uno? Bueno, el otro día subió un video en sus redes donde fue a visitar esa cancha donde obtuvo el primer lugar, el ranking número uno, top one. ¿Se acuerdan? Bueno, pero lamentablemente Marcelo Río acumula deuda de más de 38 millones por gastos comunes en condominio de Lo Barnechea. Enfrenta, claro, una acción judicial por una deuda superior a los 38 millones en gastos comunes de una propiedad ubicada en el exclusivo condominio Valle Escondido en Lo Barnechea. Según antecedentes ingresados al Poder Judicial, el extenista acumula pagos pendientes desde octubre del año 2023. El cierre de mayo, la deuda alcanzaba 38 millones de pesos, incluyendo multas, y actualmente podría superar los 40 palitos. 40 millones de pesos. La comunidad La Colina inició en gestión prioritaria para exigir el pago. Aunque Río no residía en el inmueble, debe responder como propietario. Hasta ahora no se habría presentado en las audiencias correspondientes. Y uno anda todo urgido porque no ha pagado el agua de repente. ¿Cierto? Anda todo preocupado porque, oye, el plan del teléfono. Oye, tengo que pagar la cuota. Y este otro de 40 millones de pesos. Y no va, no está ni ahí, no va el juzgado ni nada. ¿Cómo es? ¿Cómo es la cosa?

0: la cosa mariposa. Así es nomás. No, así no es, dijo la gente. Le recordamos entonces a nuestros amigos de Puerto Montt a esta hora. Andrés Herrera por aquí, hasta la una nos acompaña. En la tardecita van a estar conectados con Temuco. No sé quién estará en la tarde, Temuco. Parece que Sandu. Parece que Sandu está en la tarde. Para acompañarles. ¿Ok? Sí, pues, no hay problema. Ponemos música, vos. Ponemos música. ¿Cuál es el problema? Rodrigo Tapari, el beso que te guardé en Punto 7.
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1: 27.
2: Ok, ok. ¿Dónde está nuestra amiga por aquí? Hola, amiga, ¿cómo está? Hola, hola, hola, hola, te escuchamos, dale.
3: Hola, punto 7. Hola. Quería consultar si puedo promocionar mi entrada para la fiesta de los 80 y 90, para ¿dónde? La fiesta de los niños scout que van a, si Dios quiere, el próximo año a Polonia, al Jamboree Internacional. Oye, wey, de acá de Puerto Montt. Eso.
2: Cuéntame. Cuéntame, vale, cuéntame, Soledad. Andrés por acá, Andrés Herrera por acá, Sole. Oye, cuéntame de qué se trata, mándame un audio. Y nada, pues, te esperamos, ¿vale? No hay problema. Es la idea, que cuenten sus panoramas, las cositas que van a ocurrir durante este fin de semana, la semana. Así que dele. Estamos totalmente disponibles para ustedes. +56 65 222 7697. Donde nuestro WhatsApp. Ok. Nos preparamos para el boletín informativo del mediodía. Si usted quiere saludar, quiere nombrar su panorama, hágale. Aquí estoy esperándole. Somos Punto 7 en Puerto Montt.

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0: Oye, tenemos una invitación para el día de hoy, ¿sí? Porque unos amigos de un grupo de scout está realizando una fiesta 80-90. ¡Qué buena son esas fiestas! Oye, esta fiesta se va a realizar hoy día a las 9 de la noche en el Salón Cisne Cardenal Interior 39. Va a estar muy buena, ¿eh? Van a haber traguitos, van a haber cosas para comer. Va a estar DJ Machuca. La entrada es de 10 luquitas más un cover, solo preventa. Es el día de hoy, a las 9 de la noche, en el Salón Cisne Cardenal Interior 39. La entrada está 10 lucas más cover. Sí, porque los chiquillos están reuniendo luquitas, este grupo de scouts, para irse al Jamboree a Polonia el próximo año. Así que lo pueden ir a pasar increíble. Tengo un audio de haciendo la invitación. Oye, hay una entradita de regalo. ¿Hay algún interesado que quiera salir el día de hoy? Hola.
1: Hola, Andrés. Primero que nada, te agradezco por la buena onda, como siempre, en 9.7, apoyando aquí a los jóvenes puertomontinos, quien esta vez le pedimos su apoyo para asistir hoy a la gran fiesta de los 80 y 90.
0: Buena.
1: Con el sueño de muchos jóvenes para ir al Jamboree el próximo año a Polonia, así que están juntando ahí pesito a pesito para poder lograrlo.
0: Dale.
1: Que los sueños con la ayuda de todos se pueden cumplir.
0: Sí, pues.
1: Así que todos invitados a la fiesta de los 80 y los 90, que se realizará hoy en el Salón Cisne en Cardenal.
0: Ya.
1: Mi número es 9777-28606, por si quieren más información. Yo soy un 7, ¿y tú qué esperas para cooperar con estos niños, con este sueño?
0: Oye, ¿tenemos una entrada o una entrada doble? Sí, pues. Si usted quiere, por ejemplo, participar, no sé si nuestra amiga tendrá alguna red social donde la gente pueda ingresar a las redes sociales de ustedes para que los sigan, y ahí ustedes pueden regalar alguna entradita para la tarde, ¿no? O si, no sé, dime tú si tienes una entradita, una entrada doble o una entrada individual, dime tú. Y la persona que quiera ir, ¿la podemos entregar? ¿Sí o no? Envíame un audio, amiga, envíame un audio para que todos te escuchen qué posibilidades hay, tú me dices. Redes sociales, muy importante, para apoyarlo, para que nos sigan. ¿Una entrada doble de regalo? ¿Puede ser o no? ¿Una entrada doble? ¿Una entrada para dos personas? ¿O solamente una pura entrada? Ahí me lo va a aclarar. Cruza los dedos, guarda. ¿Qué dice? ¿Doble o individual? Esperemos la respuesta de nuestra amiga. Claro. Oye, mientras tanto. 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A ver, vamos a... Dígame. Está mandando un audio, guatón. Oye, si hay una entrada doble para la fiesta 80-90 el día de hoy, tienen que puro llamar acá nomás. Ya escuchemos, aquí viene la respuesta.
1: Hola, Andrés, sí, una entrada doble. Así nos van a cooperar y invitan a todos sus amigos.
0: Buena.
1: A esta fiesta.
0: Ya,
1: así que los esperamos. El ganador que se comunique conmigo, cariños.
0: Ya. ¿Hay alguna pareja que, no sé, tuvo una semana de trabajo? Poco se vieron en la semana con la pareja, pocos momentos tuvieron de compartir, y hoy día ya está bueno ya, ¿sí o no? Hoy día pueden ir a bailar 80-90, ¿cierto? Tomarse unos traguitos, pololear un poco, sábado de pololeo. Si hay alguna pareja en este preciso momento escuchando Punto 7 y quiere asistir hoy día a la fiesta 80-90, hábleme y se lleva una entrada doble. De inmediato. Pero tienen que ir, sí, ¿ah? Si hay alguna pareja que el día de hoy dice: oye, viejo, oye, guatón, oye, gordita, vamos a la fiesta más rato a echar un bailoteo. Es que todavía no me depositan, gordito. Tranquila, gordita, yo la invito. Pero me devolví después, sí, po. Ya, si hay alguna pareja que quiera disfrutar hoy día de buena música del recuerdo 80-90 junto a nuestro querido amigo DJ Machuca, apoyamos a nuestro grupo de scout para reunir luquitas y que vayan al Jamboree. Si hay alguna pareja que quiera ir, me habla y le regalamos una entrada doble para hoy. ¿Te parece, guatón, o no? Ok, voy a estar hasta la una. Tenemos hasta la una para que las parejas que quieran ir, que me digan: Andrés, ¿sabes qué? Esta semana estuvimos bastante distanciados con la vieja, lo veamos de repente en la... Y sería re bueno hoy día pegar una arrancada para allá. Sí, pues, en la fiesta de hoy día, a las 9 de la noche, en el Salón Cisne de Cardonal Interior 39. 80-90. Hay cositas ricas para... cositas ricas para comer y también para tomar. Ya. La invitación está hecha. Si alguien quiere asistir el día de hoy, que me hable al WhatsApp y le hacemos la entrega de una entradita doble para la fiesta 80-90 el día de hoy. Nos quedamos con esto. Si te marchas, no hay manera. Y ya, junto a Santa Feria. ¿Quién quiere ir a la fiesta 80-90 hoy día? Tengo una entrada doble.

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0: la tarde, algunos ya pensando en qué almorzar, algunos ya tienen el almuerzo muy avanzado, algunos en la jornada laboral, a la una de la tarde salimos a almorzar, ¿sí o no? Saludo a todos, a cada uno, a los que están trabajando en las tiendas comerciales, en el taller, en la construcción, en las calles, en el vehículo, en la locomoción colectiva. Muchas gracias por estar en la sintonía de Punto 100. Por aquí, el día de hoy vino a visitarles Andrés Herrera, guión bajo A, que les estaba hablando en este preciso momento. Día sábado, me tocó estar con ustedes visitándolo por acá, en esta hermosa ciudad de Puerto Montt, que algún día ojalá poder volver. Continuamos con música, señores.
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12 minutos para la una de la tarde ya. ¿Qué hicieron de rico de almuerzo? ¿Qué van a comer de rico? ¿Qué van a almorzar de rico? Cazuelita, carbonadita, un disquito, una paila marina, un pescadito frito, un pescadito frito, qué rico. Oye, recuerden que en la tarde van a estar conectados con Punto 7 Temuco. Y mañana voy a estar durante todo el día acompañándoles también. Muchos trabajarán el día de hoy hasta las 2 de la tarde, 1 de la tarde. Algunos se quedaron en la casita. Algunos fueron a la feria, ¿cierto? Y los que están trabajando en la feria también, pues a los caseritos les mandamos saluditos. Al mercado, a todo el mundo por allá. Ángel Bo, saludos. Arriba en el alto está la feria o el mercado. ¿Qué es lo que está en el alto arriba de la feria? Hace años que no voy, de verdad. Yo me acuerdo que llegué al terminal de buses y para allá estaba Ángel Mo y arriba me dijeron que estaba como la feria. ¿Será así todavía? O sea, bueno, pero a cada uno de ellos les mandamos saluditos a los que estén en la sintonía en este día sábado, primero de agosto. Primero de agosto ya, compadre. Está el mes número 8. Faltan 4 meses y se nos va el año. 4 meses se va el año, ¿no? No nos vamos a dar ni cuenta cuando llegue las fiestas patrias y ya vamos a estar viendo viejos pascuenos por todos lados.

0: Oye, Andrés Herrera por acá, el día de hoy los acompañé durante esta mañanita. A los que estuvieron escuchando, muchas gracias por estar ahí. Se les quiere mucho, Puerto Montt, Ancud y Castro, todos en los lugares donde sintonizan Punto 7.
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0: Todo el invierno. Te quiero a morir. Noche de Brujas suena aquí en Punto 7, señores.

0: dale con el látigo, guatón. Dale con el látigo, dale con el látigo. Una de la tarde. Una de la tarde. Hemos cumplido nuestra misión espeluznosa. Sí. Tenemos por acá saludito de cumpleaños a Manuel Gómez. ¿Cómo estás, Manuel? De parte de su hijo y esposa Bernardita. Dale las gracias por estar siempre presente, apañar cada proyecto que se me ocurre. ¡Feliz cumpleaños, Manuel! ¡Pégale tortazo, pégale tortazo! ¡Salud para ustedes, chiquillos! ¡Va a ser increíble el día de hoy! ¡Hola, chico! ¡Hola, amigo! Hola.
1: Ya, saludos, don Andrés.
0: ¡Saludos!
1: ¡Saludos, saludos! Aquí estuvimos atentos escuchándolo.
0: ¡Dale, bacán! ¡Muchas gracias! Cuídense mucho, que tengan una linda tarde, un lindo fin de semana. Mañana domingo voy a estar durante todo el día, así que ustedes pueden también participar. Hoy, me comienzo a despedir. Andrés Herrera, guión bajo A, es mi nombre. Un gusto de haber acompañado a nuestro... Ay, está helado aquí en Puerto Montt, pero vine a abrir ahí. Que estén muy bien, chiquillos. Que tengan un hermoso día, un lindo día domingo. Y sigan en la compañía de Punto 7, ¿vale? Hasta la próxima. Chao, cuídense.

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0: 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Señoras y señores, muy buenas tardes. Listos por acá para comenzar con este único, espectacular, radiante, sensual, con este show de la tarde, edición del día sábado, en este día tan especial, porque si sigue así parece que va a llover. En algunas partes del sur a esta hora la tiran con balde, pero felices porque estamos disfrutando del primer día de agosto. Increíble, ya estamos en agosto. Qué rápido pasa el tiempo. Bueno, les quería contar un poquito de agosto, pero me doy cuenta que mis colegas ni siquiera han cambiado la... Ni siquiera han sacado la hoja de julio, el calendario. Así que yo me voy a ir a la música en breve y voy a estar comentando un poquito cómo viene la cosa con agosto. Sabemos que agosto tiene un feriado y también lo bueno de agosto, que en la parte superior derecha ya se alcanza a ver un poquito lo que es el mes de... del mes de septiembre. Vamos a estar muy atentos a las condiciones del tránsito. Ustedes saben que estamos con un clima ahí nomás en esta tarde, peligrosísimo para conducir. Si lo hacen con precaución, ningún problema, pero hay que estar ahí atenti porque andar todo loco igual en la ruta, ¿eh? Así que ahí vamos a estar conectados a través del WhatsApp. El número disponible, como siempre, estamos aquí.
1: +56 452 59 22 10.
0: Exactamente ahí en ese numerito de WhatsApp nos vamos comunicando en este sábado por la tarde. Te lo repito.
1: +56 452 59 22 10.
0: Dale. Y te quiero contar que estamos sonando en la FM en Los Ángeles y Temuco, 101.7, Valdivia, 97.9 y también Osorno, 105.5. 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Como te decía, voy a estar revisando la proyección del tiempo para hoy sábado y también para mañana domingo, para saber si el mal tiempo se mantiene o no. Y aparte de eso, el contacto con ustedes, a ver si, aparte del WhatsApp, estamos con teléfono hoy también. Dale. Lo voy a pensar mejor. Todo depende de cómo se porte, ¿no? Y en la música, o sea, ¿cómo te explico que tenemos hoy una pauta increíble con canciones como, por ejemplo, esta? ¡Así comenzamos!
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0: Dale con todo, vamos. Oye, puro mensaje buena onda, sí, a los mala onda, chao.

temazo. 3 de la tarde con 15 minutos para comenzar el día de hoy con Salgo para la Calle, Daddy Yankee con Randy. Hoy salgo para la calle, si no, no.

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0: Hola Juliancito, bienvenido, muy buenas tardes por acá en tu compañía, escuchándote, como siempre tan grato escucharte.
1: Qué rico.
0: Así que acá me estás acompañando con este día gris, pero siempre con optimismo, contentas. Así que
1: sí,
0: un
1: pues.
0: Saludito a toda la familia Punto 7 y una gran tarde para ti, una excelente jornada. Besitos amigos, por acá la Lore de Pueblo Nuevo con la Laila Antonella.
1: Muchas gracias Lore, saludos para ti, Lorena Díaz. Gracias por estar en sintonía. ¡Te queremos! ¡Te queremos, Lore! Y compañía. A ver aquí, Lore, te
2: hola, moco. hola, ¿cómo están? Estamos escuchando la radio Punto 7 con Claudita aquí en Osorno. Besitos.
1: Buenas, amiga Marixa. Saludos para ti. Osorno presente. Ya entonces tenemos a la Lore de Temuco y también a Marixa de Osorno. ¿Quién más? ¿Quién más dijo yo? María Muñoz.
3: Pero Julián, ¿qué andas haciendo afuera en la calle mojándote?
1: Aquí estoy.
3: Ándate para la casa a acostarte calentito y vas a ver el partido del Colo. No, mentira, Juliancito. Qué bueno que llegaste, que eres valiente. Igual te vamos a acompañar toda la tarde, Juliancito, en tu programa entretenido. La Karen igual estuvo entretenida en la mañana. Lo pasamos bien igual, con farándula y todo.
1: Farándula.
3: Ese Juliancito, que tengas un buen turno. Un abrazo, amiguito.
1: María Muñoz, saludos para ti. Oye, lo que pasa es que hoy no me tocaba venir, pero Sandu me pidió un cambio de turno porque hoy quería ir a Valdivia. Así que yo le dije, coleguita, vaya nomás, vaya. Usted se lo merece, coleguita. Vaya nomás. Entonces, saludos para Sandunguita, que está descansando, y también para Karina Gutiérrez, que hoy igual tiene su día libre merecido. Estamos con la profe Carla, que dice, oli, oli. Oli, oli, amigo. ¿Cómo está, profe Carla? ¿Qué se cuenta de bueno? ¿Cómo le ha ido? ¿Cuántas series ha visto? ¿Dónde se carretea el día de hoy? ¿Pasó ya el dolor de garganta, el dolor de cabeza? Ah, espero que estés bien, amiga. Abracito. Estamos con Aide. Oye, ojo, que primero estoy con las mujeres, ¿ah? Y luego ya, después me voy con los haters. Hola, amiga.
4: Hola, Julián. Aquí yo escuchando la radio desde muy temprano. Y tengo la radio a todo chancho porque buena. No me gusta el viento, me da susto el viento. Así que estoy escuchando la radio a todo chancho. Aquí en Pedro Valdivia, Julián.
1: Sí, porque algunos pueden decir que escuchar la lluvia o el viento puede ser romántica. A la amiga le carga. Oiga, escuchemos música, mejora. Gracias, Aide. Uno más, dale.
5: Hola, Juliancito, bienvenido. Estoy haciendo aseo y al escucharte se me alegró el alma. Así que tengamos una buena tarde en compañía de nosotras. Juliancito, somos las primeras en saludarte. ¿Viste eso? Que nos hace falta.
1: ¡Arriba las cabras! Gracias, amiga. ¿Viste? La mujer es cariñosa, buena onda. Vamos a ir ahora a escuchar los audios de los hombres, porque los hombres son así.
6: Oye, Julián, ¿no te quieren en la casa, parece? ¿Que te mandaron a la pega otra vez?
1: Los hombres.
7: Buenas tardes, mis churritos sin manjar.
1: Ok, seguimos con los hombres.
8: Buenas, Julián. ¿Cómo estáis, semilla de maldad? Oye, que llueve, hermano. Que llueve, yo vine a comprar nomás y ahora voy para la casa a ver películas, calentito. Escuchar la radio, el programa. Así que, ¡no! ¡Está la manzaca! Ya, perrito, que tenga un buen día.
1: ¡Buena, buena!
8: ¡Ay, estáis sacando los puros odios las mujeres! Los

0: muchos regios como yo, no pasa nada.
1: Bueno, ahí ustedes se dieron cuenta de la diferencia entre el audio de una mujer y el audio de un hombre. ¿Cacharon o no? Ya, sigamos con mujeres.
2: Hola, Juliancito, amigo lindo, ya te viniste en bote de labranza. Cuéntame cómo está la laguna por ahí, ¿se podía pasar o no?
1: Oiga, hay menos agua, sí, la gente que viene...

0: clima, trabajando para mis querubines y escuchándote, pues, en tu grata compañía. Así que ahí vamos a estar toda la tarde escuchándonos. Buena. Soy 7. ¿Y tú?
1: Claro, y me envía por acá y que está con una... Estas son como láminas, ¿cierto? Láminas de Toy Story. Está como haciendo manualidades, jugando un poco. Oiga, profe, y en la foto nos sale la Michelada. ¿Por dónde la escondiste? No aparece. Hola, buenas.
2: Buena, buena. Julencito, ¿cómo te amigo? Aquí nos vamos a estar acompañando. Kaiser se va. Uno menos. ¿Quién más se va? Estoy aquí en la Villa Arquenco. Al final de Pedro Valdivia. Y se desganchó un tremendo arroz, compadre.
1: Ya, vamos a averiguar qué pasó ahí. Vamos a averiguar. Mira, me faltó saludar a la gente de Puerto Mona, porque saludé a Los Ángeles, saludé a Valdivia, Temuco, Osorno, y me faltó Puerto Montt. Así que, ¡arriba! Arriba Puerto Montt, 101.9, Ancud, 103.7, y también Castro en la 99.5. Mi consejo sería, hoy en la tarde, quédense en la casa nomás, que van a andar saliéndoles. Era, bueno. Quédense en la casita. Cuídense, tápense del frío. Solo nosotros, los irresponsables, salimos nomás. Mira, yo terminando la radio, me voy rápidamente a la casa de mi colega Rodrigo Llévenes, porque el coleguita lleva cerca de un mes trabajando ya con contrato acá en la radio y hay paga de piso. Nos vamos a juntar todos. O sea, no todos, los que le dan permiso. O sea, ¿cachai? Va a estar bueno. Señoras y señores, no estamos solos a esta hora. 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Ok, les juro, les requete contra juro que a la vuelta vamos a estar revisando el tiempo y también la calidad del aire. ¿Será que esta lluvia y este viento se mantiene, no? Te lo cuento a la vuelta. No te cambies.
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0: Vamos a recargarnos de energía y volvemos. 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

0: enamoré. ¡Qué temazo! La música de Amar Azul con ese mega mix, con ese punto mix. 20 minutos. Nos separan para que sean las 4 de la tarde. Sí, sí, sí, sí. Y, oye, me dejó por acá un videíto nuestra amiga. Está bueno.
1: Mira, Juliancito, mi marido me anda sacando videos para que tú veas qué ánimo me das.
0: Sí. Oye, gracias, Yolandita, por el video que me compartes por acá, porque en el video aparece ella limpiando los muebles, pero con la radio de fondo así como a 300 de volumen. ¡Qué buena! ¡Saludos! Oye, el Ítalo estaba avanzando desde Temuco Labranza. ¿Cómo está la cosa, amigo, por allá?
2: Lecito, yo estoy pasando aquí por la Covet, donde está el pozón de agua. Se está llenando un poquito con agua ya, amigo. Pero se puede pasar.
0: ¿Ya?
2: Hola, Juliancito. Hoy aquí entrando en Labranza hay una micro eléctrica de la línea 5 en Pan y Berrito. Para que tengan precaución la gente. Está a mano derecha.
0: Y amigo, muchas gracias. Ahí estamos con Ítalo dejando los reportes. Ítalo que está terminando la peguita y ahora por fin se va a descansar merecidamente. Vaya nomás, amigo. Vaya. Salud por eso. Saludcita. Me estaban comentando por acá que teníamos problemas con la señal de Puerto Montt, que se estaba cortando un poco y que estaba llegando bajito. Así que rápidamente le dijimos al técnico que se subiera la antena. Lo hizo, se mojó, pero estamos sonando bien ahora en Puerto Montt. No sé si alguien de Puerto Montt me lo puede confirmar, pero ya el volumen está tiquitaca. Estaríamos bien. ¿Aló?
3: Oye, Juliancito, por favor, ¿puedes ver caso va a correr viento hoy para no salir para afuera? Porque se me puede dar vuelta el paraguas.
0: Bueno, sí, vamos a revisar. De hecho, vamos a revisar el tiempo de inmediato, amigo mío, porque lo estaba debiendo hace algún ratito. ¡Vamos con el tiempo! Ah, lo otro, revisando por acá la calidad del aire. Tenemos hoy buena calidad del aire en Los Ángeles, Temuco, Padre Las Casas, Valdivia, Osorno, Puerto Montt y Puerto Varas. El aire limpiecito. Respecto a lo que pasa con el tiempo, atención, amigos de Los Ángeles. El día de hoy, máxima de 10 grados, cielo cubierto, lluvia, bastante lluvia, probable tormenta eléctrica. El viento puede llegar a los 70 kilómetros por hora en Los Ángeles. Temuco y Padre Las Casas, máxima de 11 grados, cielo cubierto, lluvia y el viento puede llegar a los 80 kilómetros por hora. Uy, uy, uy. Valdivia, máxima de 11 grados, cielo cubierto, lluvia, viento de hasta 60 kilómetros por hora. Osorno, máxima de 10 grados, cielo cubierto, lluvia, viento de hasta 60 kilómetros por hora. Puerto Montt y Puerto Varas, máxima de 9 grados, cielo cubierto, lluvia, viento de hasta 70 kilómetros por hora. Y cerramos con la isla de Chiloé,

0: Ancud y Castro. Hoy, máxima de 11 grados, cielo cubierto, lluvia, viento de hasta 70 kilómetros por hora. ¿Ya? Así que es un día típico de lluvia, un día típico de invierno acá en el sur de Chile. Eso es lo que pasa el día de hoy con el tiempo. Yo tipo 6 de la tarde, por ahí 6:15, voy a estar revisando el tiempo para mañana. No lo quiero revisar todavía porque durante la tarde de repente el pronóstico cambia. Entonces a las 6 de la tarde revisamos eso. Ya pues, amigo, mejor... Mejor ni salga con paraguas. Mejor ni salga con paraguas.
1: Oye, Julián, ¿y a qué hora llega el tornado?
0: No hay tornado, no alcanzaba tornado, amigo. Pero estamos muy atenti a lo que pueden ser los cortes de luz, ojalá que no. Y también el tema de los semáforos, pues se apaga la luz y se van los semáforos, la acumulación de agua. Estamos atenti ahí. ¿Aló?
2: Pues acá se escucha medio cortado la señal. ¿Aló?
0: ¿Aló?
2: Sí, no.
0: ¿Aló?
2: ¿Aló?
0: ¿Aló?
2: ¿Aló?
0: Ya mira, voy a chequear mejor todas las señales de la radio para asegurarme que la cosa ande bien. Ya, vamos a chequear en este momento la señal de Los Ángeles.
1: Oye, Julián, ¿y a qué hora llega el tornado?
0: No hay tornado, no alcanzaba tornado. Ya, estamos bien en Los Ángeles. Vamos a chequear la señal de Temuco.
2: Medio cortado. La señal.
0: Vamos a chequear la señal de Osorno. Que no. Y también el tema de los semáforos, pues se apaga la luz. Y
3: estamos bien.
0: Vamos a chequear la señal de Valdivia.
2: Se escucha.
0: Está bien, vamos a chequear la señal de Puerto Montt.
2: ¿Aló? La señal. ¿Aló?
0: ¿Aló?
2: Sí, no.
0: Estamos bien, impecable, estamos todos. Estamos bien. Estamos soñando como. Estamos sonando como cañón, amigo. Claro. Un saludo para Glendita Gómez, que se está reportando por ahí. Buenas tardes, Glendita. Gracias por estar escuchando la radio. Casa Batón. Hola, no, Julián, estamos bien, Los Ángeles. Vamos. Ah, espérame. Deja parar por acá la señal. Ahí sí. Hola.
4: Hola, Julián, ¿cómo estás? Oye, un mensajito para el amigo de la máquina 42 de la línea 8.
0: ¿Ya?
4: Más precaución en la avenida Alemania. Ande bajando los peatones, amigo. Anda asustado porque anda por la avenida Alemania, parece.
0: Oiga, sí. No se olviden que en algunas partes, como por ejemplo avenida Alemania Temuco, mucha acumulación de agua. Y hay gente en los paraderos esperando, o hay los mismos peatones, van avanzando ahí caminando. No mojen a la gente, por favor. Por eso hay que bajar un poquito más la velocidad. Alicia Mesa dice, hola tío Julián, te cuento que me trasladé hoy con la ayuda de los bomberos de Metrenco y la Muni de Padre Las Casas a la casa de mi vecina, porque mi casa estaba rodeada de agua y yo siempre con la .7. Así que en este momento estoy en la casa de mi vecina escuchando la radio. ¡Qué buena! Saludos para ti, mi querida Alicia. Espero que tengas linda tarde. Y la Alicia a todas, pues en su casa, en la casa de la vecina, en el auto, en el campo, en la ciudad, siempre con nosotros, ¿eh? Un abrazo, Alicia. ¿Qué más? ¡Aló!
5: Hola, Juliacito. Aquí nosotros trabajando en la galería, con lluvia, con viento, con frío, con todo, pero aquí poniéndole el hombro. Y feliz con tu grata compañía. Saludos.
0: Buenísimo, saludos amiga. Espero que hoy llegue harta gente a la galería. Te mando un abracito.
6: Oye, ¿qué pasará con la fiesta de los 80, 90, 2000 que hay en Casa Vieja? ¿Va a funcionar o...?
0: No, sí, hasta el momento esa fiesta va, amigo. Son en recintos cerrados. No, sí, todo lo que son esas fiestas van. Hasta el momento. ¡Aló!
7: Juliancito, aquí comiendo un almuerzo de domingo, un día sábado. Aquí en esta casa somos todos un...
8: ¡7!
0: Ahí estamos con la Beita, con su familia desde Cajón. Oye, ¿cómo se castigan, ¿eh? ¡Qué rico! ¿Qué más? Desde Los Ángeles, Máximo. Hola, Máximo.
9: Hola, amigo Julián. Yo de acá de la ciudad de Los Ángeles, amigo. Acá escuchándolo y siempre en sintonía, dijo. Y aquí, amigo, está beta, lluvia.
0: Lluvia,
9: y
0: harto lluvia.
9: Viento, amigo. Así que un saludo a todos los .7, saludo a todos los que me conocen. Y aquí vamos a estar en sintonía, pues, amigo.
0: Bueno, ahí estamos con Máximo, que me manda una foto desde Los Ángeles. Harta agüita también, ¿ah? ¿Eh? O sea, cae agüita y hay harta acumulación de agua igual.
10: Hola, Julián. El viento te llevó para la radio. Oye, Julián.

0: se está empezando a formar el lago desde Pascual Abraza, nuevamente el lago ahí afuera del cementerio.
1: Oiga, hay menos agua.
2: Sí, eso me están contando, amigos. Se está acumulando nuevamente el agua ahí en Camino a la Abraza, a la altura del cementerio, M11 del Comenius, por ahí.
3: Buena, Juliancito, cruzaste en bote o en lancha de la Abraza para acá.
2: Una cosa así. Me trajo mi amigo Noé. ¡Aló!
4: Hola, Juliancito, la morena de Los Ángeles.
2: Morenita,
4: saludarlo y gracias por estarlo acompañándolo con este día, tanta lluvia. Ya, ahora tenemos tanta lluvia, después tenemos mucho sol. Al último estamos nunca conformes.
2: Sí, pues.
4: Saludarlo y que lo pase súper bien y nosotros estamos entreteniéndolo con ustedes. Saludos de parte de la morena. Chao, chao, que esté bien. Si la morena pide más,
2: y la morena
4: música
2: pide
4: más.
2: Y la morena pide más. Y la morena pide más. Esa es mi amiga la morena. Saludos, morenita. Los Ángeles presente. ¡Qué ánimo!
5: Hola, Juliancito, ¿cómo estás? Yo aquí en mi casita haciendo aseo a full. Cansada, pero escuchándote. Bueno, escuchando desde la mañana la Karencita, hoy escuchar Jona hoy día, estoy feliz. Que tengas linda tarde, Juliancito.
2: ¿Ves? Sí, salió Jona. Tabita, te mando un abrazo, espero que tengas linda tarde. Y la Tabita siempre conectada con la radio. Hola, buenas tardes. Había un choque hace algún ratito de Temuco a Labranza a la altura de la Chel. Me estaban avisando por acá, Temuco a Labranza a la altura de la Chel. Ya, voy a averiguar de inmediato qué pasa ahí con eso. ¿Ok? Vale, vale. Y me quiero concentrar, antes de ir a la música, en enviar un saludo muy especial para un amiguito que siempre escucha la radio en la mañana, cuando va rumbo al colegio, con su familia, con su papá, con su mamá. Estoy hablando de mi amigo Oliver. El Oliver está hoy cumpliendo 10 añitos de vida. El Oliver es un niño muy alegre, talentoso. Él también es deportista, fanático del Bayern Múnich de Alemania. Su papá se cree alemán porque va a comer de repente la avenida alemana igual. Sí. Oye, Oliver, feliz cumpleaños, amigo. A ver, ¿a quién tenemos por aquí?
6: Hola, Julián, que tengas muy buena tarde. Bueno, queremos saludar a Oliver, que hoy está de cumpleaños, cumple 10 años, que tenga un excelente día, que siga siendo un excelente hijo como es. Lo saludamos los papás, su abuela, mami Miriam, toda su familia, que lo queremos mucho. Y bueno, que siga siendo el hijo y el niño tan espectacular que es.
2: Sí, espectacular, es muy alegre, talentoso, deportista. Así que Oliver, espero que siga siendo así. Tú ves cómo es tu papá, ¿cierto? Así no es, amigo, así no es. No, no. Tú sigue como eres tú, con esa alegría que te caracteriza, que lo pases muy lindo hoy y de parte de todo el equipo de Punta.

0: Ahí está.
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0: quería pedirte si le puedes mandar un saludo a mi hermana Paola Sotomayor, a mi cuñado Pedro Torres y a mi ahijadito Fabián Torres, que van en la micro camino a Villa Lelbún, y el chofer es un 7.
1: ¡Buena! Gracias, amiguita Yuri. Saludos para ti y para tu linda familia. Excelente. Oliver, ¿le gustó el saludo, no?
2: Hola, tío Julián. Yo soy Oliver. Y le quiero agradecer por el saludo.
1: Grande Oliver. ¡Feliz cumple! A ver, en la ruta, Manuel Burgos.
3: Hola, Julián. Efectivamente, hay un pequeño choque ahí, camino a Labranza, pasadito la Chel, en los semáforos. En los semáforos, ahí donde están los moteles, hay un choque, pero leve, es leve. Poca cosa.
1: Ya, amigo, ya es leve, leve.
4: Oye, Julián, era lamentablemente obvio que se iba a volver a acumular el agua porque el municipio no ha hecho ningún trabajo en el sector ahí camino a Labranza. Brillan por su esencia.
1: Ahí están los auditores, Clánico.
5: Pulecito, el choque ese de la altura de la Chel, fue solamente un topón, por lo que vi. Están los dos vehículos al costado de la carretera, sé que no molestan, no hay lesionado, no hay nada. Solamente daño material.
1: Oye, yo no sé por qué nunca a Clánico nunca se le escucha ningún audio bien, güey. ¿Será el teléfono? No sé. Pero se entendió, ¿ah? Fue leve el tema de los vehículos ahí a la altura de la Chel. ¿Qué más?
5: Bueno, cito lo otro, el lago que yo le digo ya tapó las dos pistas y queda un poquitito, un espacio muy chiquitito para poder pasar desde un poco la Branza para que tenga precaución.
1: Ya, amigo, va a estar complicado nuevamente ese tema de la agüita y de la acumulación frente al Comenius. ¡Ojo! ¡Seguimos!

0: pin, pin.
1: Gracias, Juliancito. Te querimos, Juliancito.
0: Te querimos.
2: Oye, Julián, a lo mejor podríamos decirle al alcalde que están cambiando lámina del árbol del Mundial. Ahí al frente del convenio, ahí puede aparecer por ahí.
0: Ya, amigo.
3: Buenos días, buenas tardes, Julián. Aquí pidiendo 66 rumbo a Villa del Cumbia, llegando aquí desde Temuco. Saludos. Hasta tirando con parte, Julián.
0: Saludos, amigo.
4: Hola, Juliancito. Exactamente, aquí hay un auto chocado, un Suzuki Alto, medio azulito, todo chocado, pasando la Chel, Juliancito. Bueno, está en la orilla, no se ve que no hay nada extraño, pero ahí están detenidos en la orilla, Julián.
5: Y ahora sí se escucha bien, se escucha clarito, no hay ningún. Sí.
0: Ya, ya, si no te creo nada, si ya cachamos que se escucha bien. No te creo nada. Buenas, buenas.
6: Hola, hola, hola, ¿cómo estamos? ¿Cómo estamos? Le comento que acá en Los Ángeles está lloviendo, pero full, full. 130 grados, yo creo que está lloviendo, pero arriba más del 100%. No sé qué pasa. Está lloviendo, pero con tormenta, tormenta, tormenta.
0: Esa es la magia del sur, pues, amigo. Sí. Saludos.
7: Hola, hola, Juliancito. Hoy acá estamos en el Nonas trabajando nosotros con lluvia, con viento. No dejamos de atender. Así que aquí en el Nonas de Los Ángeles.
0: Buena. Saludos para ti, amigo. Espero que sea una tarde de buenas ventas. Que llegue harta gente. Saludos para Los Ángeles. En Puerto Montt me comentan por acá que hay una invitación. A ver.
8: Hola, hola, Julián, buenas tardes.
0: Buenas tardes.
8: Les quiero invitar a la fiesta 80 y 90 hoy día en Puerto Montt, en la Sala Cisne, para el grupo Scout Marine Clot, que tiene el sueño de ir al Jamboree Mundial de Polonia 2027. La entradita está a 10 mil pesos y las puedes conseguir conmigo. Quedan pocas, al 6263-5385. Repito, 6263-5385. Vamos que se puede, el sueño de los niños. Somos un 7.
0: Buenísimo. Sí, dice por acá el afiche. Ayúdanos a llegar a Polonia. Fiesta de los 80s y 90s el día de hoy. Ahí en Puerto Montt. ¿Quieren asegurarse o no? Todavía quedan entradas. Aquí está. 9-6263-5385. 9-6263-5385. Amigo, buena invitación. Espero que llegue harta gente.
1: Así como vamos con las inundaciones, Juliancito, los próximos mensajes serán glup, glup, glup, glup, glup, glup.
0: Ojalá que no.
9: Oye, pasa, Juliancito. Bien lógica, el año pasado cayó la misma cantidad de agua para esos sectores. Y empezaron a construir el Totus. Y claro, colapsaron la agua lluvia de ahí, pues. Bueno, se taparon, yo creo, más seguro.
10: Saludos, amigos.
9: Pero es penetramente por eso. El año pasado cayó igual hasta agua la misma.
0: Sí, es raro lo que está pasando ahí a la altura del Comenius, amigo, con la acumulación de agua. Ay, ay, ay.
11: Oye, Juliancito, yo pensé que los hombres se lo había llevado el temporal del otro día. ¿Cómo no habían hablado? ¿O será que la señora no le habían dado permiso a que se reportaran?
0: Oh. ¿Aló?
12: Viste, Julián, yo te mandé audio para Osorno, yo escucho la Osorno, pero ahora casi que está en Temuco, papá.
0: Así, oye, recuerden que todos los audios, ahora en la tarde, tienen que ser directamente al WhatsApp de Temuco, ¿ok? La gente de Los Ángeles, Temuco, Valdivia, Osorno,

0: Puerto Montt, Chiloé, se comunican a este WhatsApp.
1: Más 56-452-59-2210.
0: Estamos a esta hora haciendo el programa desde Temuco para todo el sur de Chile, ¿vale? Aquí los voy a estar esperando. Tenemos datos como siempre porque no estamos solos. 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Ya, mi querido amigo, usted manda. Para allá, para acá, para el norte, para el sur, ¿para dónde nos vamos? Ah, vamos a la pausa. Ok. Sí, me dicen por acá en Los Ángeles a esta hora temporal a todo ritmo, pariente. A todo ritmo. Buenas tardes, saludos para Los Ángeles por acá. En Chivilcán me dicen que... Uy, hay harta acumulación de agua ahí en Chivilcán, Temuco. Chupaya, chupaya. Ya, a la vuelta de la pausa sigo con todos los reportes y también revisando lo que pasa en cada ciudad, en cada comuna, así que ustedes no se cambien.
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3: Vamos a revisar noticias, 4 de la tarde con exactamente 8 minutos. Bueno, les contamos que el adolescente de 16

0: 27 años que se entregó de manera voluntaria ayer jueves por el homicidio del estudiante de 15 años en las afueras de un liceo en San Bernardo, quedó con arresto total y prohibición de acercarse a los familiares de la víctima tras la formalización realizada esta mañana en el juzgado de garantía de dicha comuna. Cabe recordar que el asesinato se produjo el pasado jueves en las inmediaciones del Liceo Polivalente Santiago de Compostela, tras una riña entre alumnos del establecimiento, lo cual culminó con el apuñalamiento del joven, quien era de nacionalidad venezolana y que recibió una herida fatal en el tórax. Por ahora, el segundo implicado en el caso, y de quien se dice sería el autor material del crimen, se mantiene prófugo de la justicia. Según el persecutor de la Fiscalía Metropolitana Oriente, Patricio Rosas, las diligencias son absolutas para identificar, ubicar y vincular al otro responsable del asesinato. Bueno, ojo con esto, noticias internacionales, porque las embajadas de Estados Unidos en múltiples países de Oriente Medio advirtieron este sábado de una posible escalada imprevista de la guerra en la región e instaron a sus ciudadanos a considerar seriamente abandonarla. Las instituciones urgieron a los ciudadanos a estar preparados para posibles cancelaciones de vuelos, cierres periódicos del espacio aéreo y potenciales interrupciones en los desplazamientos. También les contamos que ayer viernes se desarrolló una serie de fiscalizaciones en los accesos a Temucuicui y en distintos puntos estratégicos de la provincia de Malleco, con el objetivo de fortalecer el control del Estado, debilitar la capacidad de las organizaciones criminales y terroristas y resguardar la seguridad de los habitantes en la Araucanía. La instancia la lideró el ministro de Seguridad, Martín Arrau, quien posteriormente se trasladó a los cruces Ercilla y Pidima para inspeccionar las fiscalizaciones rurales realizadas por el control de orden público en los principales ingresos a Temucuicui. También les contamos que un total de 206 personas damnificadas, 1.284 aisladas y 82 albergadas deja hasta ahora el sistema frontal que afecta a gran parte del territorio nacional, según el último balance entregado por Senapred. El organismo informó además que se contabilizan 9 viviendas destruidas, 86 con daños mayores y 919 con afectaciones menores entre las regiones de Valparaíso y Los Lagos, mientras continúan los trabajos de evaluación en los sectores más golpeados por las precipitaciones y el aumento de los caudales. En paralelo, también informaron que diversas comunas permanecen bajo alerta debido a las condiciones climáticas, de acuerdo a lo indicado desde la Dirección Meteorológica de Chile. En la Araucanía y Ñuble se mantiene la alerta roja en toda su extensión, mientras que la medida también rige para sectores específicos del Biobío, los ríos y los lagos, producto de crecida de ríos, desbordes y otras emergencias asociadas al sistema frontal. Son las 4 de la tarde con 12 minutos, algunas de las noticias que revisamos en Punto 7.
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0: Perdón, es que me estaba secando las lágrimas, perdón. ¡Ay, sí! 4:17 4:17, la música de mi amiga la Cristibu. Cristina Aguilera, pero me acuerdo de ti, el romántico de las 4. Próximo romántico, a las 6:00 p.m, después del boletín, de esa hora. Pero me acuerdo de ti. Oye, oh, este llega hasta el fin de semana.
1: ¿Por qué tanto romántico?
0: Amigo, usted todos los días aquí no tiene nada que hacer, amigo.
2: Ay, amigo, que estás romántico. ¿Cómo estás? ¿De quién te estás acordando? Soy un 7 y tú.
0: Bueno, no solamente los temas románticos que salen acá significa que yo me acuerde de alguien. Son canciones que son para ustedes, para que ustedes se acuerden de personas. ¿Me entiendes? Saludos, amiga.
3: Oiga, don Juliancito, ¿y por qué tanto romántico?
0: Porque estamos enamorados, amigo, porque sí. Porque sé.
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0: Viste, ¿no? Lindo tema.
4: ¿Por qué tanto romántico, Julián? ¿Quién se casa en la 1.7?
0: No, nadie, amigo, no, nadie.
4: Aló.

0: Aló. Julián, hola, ¿cómo estáis?
1: Hola. Canta bien usted, amigo. Pero me acuerdo de ti. Le salió como... Es que era como la versión rockera de Pero me acuerdo de ti.
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3: ¿Para qué vamos a decir que se está acordando de la Connie, po? ¿Para qué?
1: Ya, oye. Hasta el momento nadie había dicho ese nombre, amiga. Así que no armemos polémica.
3: Lindo tema, qué lindo. Canción romántica, hermosa, especial para esta tarde.
0: Sí, pero ponete algo más movido, como soy feo pero rico, rico, rico, soy feo pero rico, rico, rico, soy feo pero rico. Eso no me lo explico.
1: Amigo, usted se está tomando unos guarinaques hasta ahora, ¿no? Así como consulta.
4: Hola, mi Julián, ¿cómo estás? Qué bueno escucharte. ¿Te tocó al arco, amigo?
1: Sí, me tocó. No.
4: Que tengas linda tarde. Linda tarde, perdón. Vengo llegando de Temuco y sí, se está acumulando agüita ahí en el parque. Cariños, cuídate mucho, que tengas lindo fin de...
1: Cariños, te mando un abracito, amiga. Conectada como todos los días, nuestra querida Sonia Bascuñán. Simpática.
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1: ¡Ya! Oye, quiero saludar a mi gran amigo Luis Lagos, que en estos días, Luchito Lagos, ha estado para varias puntos 7, ha estado para Osorno, para Los Ángeles. Luis Lagos, un abrazo tremendo. Que me dice que en este momento está en Osorno. Coleguita, ¿por qué no nos manda un audio para que la gente escuche su linda y gruesa voz? ¿Ah? Coleguita Luis Lagos, que tenga linda tarde, amigo. No sé qué anda leseando en Osorno. Te apuesto que andáis viendo a las flaquis. ¿Ah? Te apuesto. Más reportes a esta hora.
6: Ya, y por si preguntas cómo está el paso de los poetas bajo el puente, la rotonda entre Caicayo, Puente Viejo. Está 100% transitable hasta el momento.
1: Hasta el momento.
6: Tanto la pasada por abajo como la entrada y salida laterales del puente entre Caicayo. Que unen con los poetas.
1: Ya, amiguito, buen reporte, muchas gracias por avisar. Saludos.
7: El caballero canta peor que el con Tilín. Ya.
1: Oye, ¿qué será de Tilín? No subimos más de Tilín. Amigo, usted está tomando, ¿no? Dígame la verdad.
0: Aquí, papito, empezando agosto con mi gatito. Papito, mi gatito, pues, soy feo, va a ser feo. No sé si rico, pero soy feo.
1: Sí, se estaba tomando algo a la mesa. Eso explica todo. Oye, hablando de servirse algo, por acá me comentan.
8: Hola, Julián, aquí estamos tomando un matecito con malicia para pasar el frío. ¡Ay! ¡Somos un 7!
1: ¡Qué rico matecito con malicia! ¡Le mando un abrazo! Don Miguel Moncada, ¿dónde está usted, amigo?
9: Miguelcito, hoy estamos en la, trabajando aquí con la Silvita, la Ceci, la Evelyn. Estamos todos, nos venimos para acá de la isla, nos venimos a trabajar aquí a Copagua, mejor. Mucha lluvia.
1: Mira, sí, pues ahí están justamente trabajando en Copagüe. A esta hora están pituteando. Saludos, Miguelito. Miguelito y sus chicas. Pura pega nomás. Y escuchando la radio.7 como siempre.
10: Amigo. En Barros Arana también afecta la Maltera. Igual está lleno de agua.
1: Barros Arana, altura de la Maltera. Barros Arana, acumulación de agua también. Hola, amiguita Miriam Leiva.
11: Hola, Julián. Soy la mami de Oliver y quiero mandar un saludito a Oliver y que tenga un lindo día. Aunque hay mucho temporal, pero para él va a ser maravilloso. Un gran abrazo, que lo amo mucho, que es el mejor portero que he conocido en este tiempo. Un abrazo, lo amo. Chao, Julián, y que tengas un lindo día. Bendiciones.
1: Muchas gracias, amiga. Yo sé que te emocionas mucho con todo lo que tiene que ver con Oliver. Nosotros algún ratito le cantamos el cumpleaños feliz y espero que puedan regalonear mucho este fin de semana. Saludos.
12: Hola, hola, Juliancito, ¿cómo está, Master? Oiga, vengo por la ruta Cuchagüe hacia Temuco y anduvieron reparando todos los eventos, los hoyos que están en la ruta. Pero lo repararon con un saco con arena.
1: Ah, no.
12: Con la lluvia. Peor. Ya los sacos se hicieron tira.
1: Peor todavía.
12: Así que está muy, muy peligrosa la ruta. Máxima precaución a los conductores. Y si ven algo rojo botado, seguramente hay un hoyo, porque está el saco rojo con ya con nada de arena hecho.
1: ¿En serio? Oye, el arreglo para rasca, amigo. ¿De verdad? No.
13: Hola, Julián. Hola, Julián.
1: Hola, amigo.
13: Voy llegando cerquita de la radio. ¿Para qué ando? Trabajando, Luquita Silva, una información importante, chiquillos, para los que van a tomar el driver o algo así. Está caído el Banco Estado. Si

0: hacer transferencias al banco estado no se puede por ahora, para que anden con sencillo, con efectivo, por favor, porque ahí me quedan dos tarifas pendientes porque el banco está caído.
1: Ya, amigo, voy a revisar sobre lo que nos estás contando del banco. Huguito Silva trabaja.

0: Vamos mucho de la gente de la parte norte de Temuco, del sector Amanecer también. Vamos a averiguar. Vamos a averiguar el tema del río. Quiero saludar a mi querida amiga, a la Pili, dice mi lindo Julián, amigo querido, maravilloso. Hoy te puedo escuchar, un abrazo inmenso. Saludos, Pili. Nosotros sabemos que tú trabajas mucho en la semana, que estás siempre ocupada, ¿ya? Así que te envío muchos cariños y espero que tengas linda tarde. Ah, oye, un abrazo para tu hija. Me imagino que tu hija está trabajando la Fer. Cuando llegue a la casa, dile que yo, su amigo Julián, la quiere mucho. Ahí, le dices tú, pues ya, le dices.
1: Hola, buenas tardes. Julián, ¿te acuerdas cuando yo siempre decía no paguen su permiso de circulación ni en Padre la Casa ni en Temuco? Yo recorro esa ruta Huichahue de San Ramón, Temuco, todos los días, más encima en la madrugada, oscuro. Parece que en la mañana yo vengo arriba de la pelota haciéndole el quita al hoyo. Es muy, muy, muy peligrosa esa ruta.
0: Ahí está don Jaime, ¿eh? Bueno, los auditores también desahogándose un poco de lo que pasa en los caminos, en la ruta. Está enojada la gente. No es pa' menos. Vamos a la música, 4 de la tarde con 25 minutos. Estamos en vivo.
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0: Vamos a bailar.
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0: Hola, bu, bebé. Olvidona. 4:32 PM, la música de Nicky Jam. Revisando travesuras, ¿cuándo nos vamos a la pausa? Pausa comercial. 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
1: ¡Obvio!
0: Ah, para don Jaime, habló hace poquito don Jaime con un reporte, le enviaron un saludo a don Jaime.
2: ¡Cállese don Jaime, por favor!
0: Esos son sus fans, don Jaime.
3: ¡Aló! Hola, nosotros vamos camino a Lautaro, bueno, en auto, no caminando, pero se ve despejada la carretera, pero una lluvia intensa. Besito, Julián.
0: Abracito, amiga, con mucha precaución, ¿eh? Abrazo.
4: Debe ser el alcalde de madre en la casa.
0: Don Jaime. Un abracito también para nuestra amiga Licha, que se está reportando por ahí, dejando unos bonitos stickers. Saludos, Licha. Aquí, aló.
5: Hola, Julián, buenas. Te cuento que en Cajón seguimos sin semáforo. Eso no ha cambiado. Oye, pero ya en serio, la gente en la entrada de Norte Temuco

0: la carretera, digamos, vuela en los autos. Realmente no está ni ahí que el pavimento esté mojado. Un peligro para entrar y para salir, ¿eh? Impresionante la velocidad de algunos.
1: Sí, amigo.
0: Eso, Julián, un abrazo.
1: Gracias, Iván. Hoy día sí que está peligroso para conducir en todo el sur, así que si ustedes van a salir ahora a... no sé, por alguna junta de amigos, o les toca trabajar ahora en la tarde, en la noche, a la vuelta a la rueda nomás, ¿ya? Vamos a la pausa. Yo voy y vuelvo, ¿eh?
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0: secreta, The Secret Weapon, Artillery, Dembow Music, mi compañía, el tsunami.
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Así, pues así con la cosa. Oye, les cuento que tengo visita, pero me dijeron que no, no diga que soy yo. Así que no puedo decir quién está acá, pues. Me gustaría, pero no se puede, ¿ah? 4 de la tarde con 45 minutos. Aparte que hay una guaguita. Hay una guaguita chiquitita. Pues no puedo decir quién es. Ya, les voy a contar que no estamos solos. Obviamente estamos con los WhatsApp de la gente, pero también contarles que estamos a esta hora con nuestros auspiciadores. ¡Claro! 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Ya, esos son los avisos de Temuco, porque ahora nos vamos a Los Ángeles. 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Ya nomás. Hoy hay un amigo que nos está visitando acá en la radio, pu, y está pegándole el micrófono así, toc, toc, toc, toc. ¿Le gusta el mundo de la radio, amigo? ¿Sí? Se ríe nomás. ¿Le gustaría hablar por la radio, no? Tampoco. ¿Ah? ¿Eres tímido? Sí, es tímido. Está muerta la risa. 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Ya lo sabes. ¿Ah? ¿Y tú? ¿Y tú? ¿Habláis o no? Tú sí habláis, pu. No, tampoco. Andan todos tímidos hoy día. Oye, quiero enviar un saludo muy especial, que es un saludo de cumpleaños, que nos deja por acá un amigo también especial, amigo de la radio. Él es el gran Taxi Gaspar. ¿Cómo anda, Taxi Gaspar? Para él es un día muy lindo hoy, porque su amada señora, su pareja de tantos años, hoy está apagando velitas. Hoy está de cumpleaños. De hecho, él siempre envía como audios y hoy me envió un texto. Un texto, porque no puede enviar audio porque está que se pone a llorar, está muy emocionado. Pobrecito, dice. Amigo Julián, un mensaje de feliz cumpleaños para mi señora. Estamos comenzando la celebración. Dile que la amo con todo mi corazón. Es la mejor del mundo. Y hoy la llevaremos. Ah, dice, la llenaremos de amor como se lo merece. Me mandan ya la foto de la mesa. Hoy justo yo no puedo estar el día de hoy. Cositas dulces. Esa es la parte que a mí me gusta mucho, ¿ah? ¿Eh? Me gusta la parte de las aceitunitas también, ¿ah? ¿Eh? ¡Pepinillo! ¡Oh! ¡Sopa y pilla! ¡Oh! ¡Salchicha! ¡Pico Sour! El 120 que no falla. Ahí está. Bueno, y esto es como el principio.

Porque después se viene ya el disco y toda la celebración. Así que, amiga Gladys, para ti, un gran saludo de parte de tu hombre que está completamente enamorado de ti. Pero completamente, completamente. Y sé que mucha gente va a ir a tu casa en un rato más. Pásen lo bonito, que sea una celebración hermosa en familia. Para ti, Gladys.

0: Feliz, feliz, feliz.
1: Felicidades, Gladys. Y cuéntame, ¿qué quieres de regalo? Pide, pide nomás. Oye, llegó Don Luis Yanca.
2: Julencito, con todo respeto, Taxi Gaspar no quiere hablar porque ya se ha tomado unos cuantos 120. Eso, feliz cumpleaños para la señora del Taxi Gaspar, que lo pase bien.
1: No se ha besado Don Luis, ve que están ahí emocionados en la casa y usted ahí jodiéndole el saludo, amigo.
3: Hola, hola, Juliancito.
1: Hola, Luchito.
3: Me adhiero a tu saludo a Gladys. Que sea un muy, pero muy, pero muy feliz cumpleaños. Que lo pase muy bien junto a su esposo Gaspar. Y que sean muy felices. Y que apague la velita. Cumpleaños feliz te deseamos a ti. Cumpleaños, Gladys. Que los cumplas feliz. Apague la velita, ya Gaspar, póngale la velita para que la apague ya, Gladys. Amigo, ya. Saludos a todos, que Dios les bendiga.
1: No es necesario, amigo, no es necesario. Gracias, Luchito, por tu lindo saludo, gracias.
4: Oye, saludito a la señora de Gaspar. Oye, Gasparcito, dile que salga al patio, se moje bien mojado, que se lave, este eche jabón, porque hoy día le toca.
1: ¿Por qué los auditores tienen que ser así y echar a perder una celebración tan bonita? ¿Por qué? ¿Por qué? ¿Por qué? ¿Por qué? ¡Aló!
5: Hola, Juliancito, ¿cómo estás?
1: ¡Hola!
5: Oye, Juliancito, quiero mandarle un saludo atrasado a mi hija que tuvo el 29 de cumpleaños, pero lo vamos a celebrar mañana.
1: Ah, bueno.
5: Muchos besitos para ella y que lo pase súper bien y que mañana igual lo pase bien. Ahora ella anda en el portal con su marido y su hijo, así que lo pase muy bien. Ya, Juliancito, chao.
1: Chao, Lali.
5: Ella se llama Xiomara.
1: Sí, pues si conocemos a la Xiomara, sí, ella se reporta siempre en la mañana. Así que Xiomara, si está por ahí en el auto escuchando la radio, tu mamá te envía un saludo con mucho cariño. Y espero que lo pasen bien en la celebración. Yo pensé que ya habían carreteado. No, todavía no carretean. Ok, ¿qué más tengo? Estoy debiendo algunos por acá. ¿Aló?
6: Hola, buenas tardes, amigo Julián. Oye, espero que estén bien aquí con los atentados de la lluvia. Espero que estén bien. Sí, que los argentinos no dejaron nunca de llorar. Entonces por eso se vienen todas las lágrimas para acá. Dale, que estén bien. Dale, saludos.
1: ¿Será tan así o no que son lágrimas de los argentinos esta lluvia? María Muñoz me dice, Julián, pucha que llueve y llueve y no tengo qué comer. ¿En serio, amiga? ¿Pero cómo? Bueno, para estos momentos siempre están presentes los alimentos no perecibles, pues, amigo. Tiene que tener usted ahí para estos días de lluvia. ¿Me dejan un video por acá? A ver. ¿Dónde esto, chiquillo? Bueno, es como una acumulación de agua. Ah, que está casi llegando a las casas, pero amigo, tú que enviaste el video, no sale dónde esto, pu. A ver si nos puedes contar, ¿ya? Por favor, hola amiguito, alerta SAE en Osorno por crecida del río Rahue. Ojo la gente de Osorno, qué complicado. Alerta SAE en Osorno por crecida del río Rahue. Nos comentan por acá a través del WhatsApp. ¿Qué más tengo? Hola.
7: Hola, Julia, soy Máximo.
1: Hola, Maxi.
7: Y te quiero decir que hoy fui a ver la nueva película de Spider-Man en 3D con mi papá. Ah, y me gustó mucho. Y como sé, no voy a dar spoilers, pero solo diré que fue muy genial.
1: Fue bacán.
7: Que fue muy genial, me vi toda la película, desde el inicio al final, y los créditos finales fueron chafita, algo así. Pero le mando un saludo a todos, sobre todo a mi papá que me llevó.
1: ¡Buena!
7: Soy el 7. ¿Y tú?
1: Qué bueno que no me contaste la película. Yo todavía no la veo, la quiero ver este fin de semana. Qué bueno que no me hiciste.

0: ahí, spoiler, recordemos que viene Avengers también este año, con estreno en diciembre, si no me equivoco, vienen buenas películas. A ver, ¿dónde es tu amigo acumulación de agua? ¿Dónde?
1: Este es el estacionamiento del líder de Barro Serana. Hay que venir con botas de goma, claro, oye. Está inundado esta porquería.
0: Sí, efectivamente, nos mandan video ahí del líder de Barro Serana, del estacionamiento en este caso. Acumulación de agua con bota. Con bota hay que ir para allá, chiquillos. Gracias por avisar, ¿ah? Gracias.
2: Julián, ¿tú crees que esté al aire, o sea, no al aire, sino escuchando la radio? ¿Tú crees que esté escuchando la radio la André?
0: ¿André?
2: Para darle un saludo especial, que se mejore, el Andrecito, que se mejore.
0: ¿Sabes que no, el día de hoy, o sea, no sé si está escuchando la radio, pero hoy no le tocó trabajar, viene mañana. Tenía partido de pádel, tengo entendido, ahora en la tarde, amigo. Sí. Mañana, recuerden que mañana está el colega desde las 10 de la mañana. Ahí lo pueden saludar con toda confianza. Oiga, Xiomara, ¿escuchó el saludo que le mandó su mamá o no? A ver.
3: Sí, por aquí estoy. Copiado el saludo de mi madre. Muchas gracias para ella. No, pues mañana el carrete, Julián. En la semana no se puede. ¿Por qué me dice Xiomara a Gladys? Si todos saben quién soy. Ah, ya. Saludos, Julián.
0: Bueno, tu mamá te dice así, Ya, dice, querido Juliancito, primero saludarte a ti. Darte las gracias por estar el fin de semana. Quiero que me saludes. Estoy cumpliendo 20 años en mi querida institución de Banco Estado. ¡Tanto año! Siempre te escucho, pero poco me reporto. Fiel auditora. Saluda a la Silvana. Oye, ¿en serio? ¿Tanto año, Silvi? 20 años en el Banco Estado. Espero algún día ir a hacer un trámite al Banco Estado y encontrarme contigo. Y reclamarte. No. Va a ser ahí. Tener una bonita conversación, amiga. Felicitaciones por tantos años en el banco. Se nota que es una buena empresa. Sí. Profe Carla, pobrecita, dice, amigo, está la embarrada por todos lados. Oye, profe, ¿te tocó salir o no? ¿Has salido de tu casa o solamente me estás contando lo que pasa por ahí, por algún sector específico? A mí me contaron que en Barro Serana, en Temuco, había mucha acumulación de agua. Sí, la tole tole. Bueno, yo voy a ir a la música, mi gente, por favor. Mira, en lo posible no salgan ya. Quédense en la casita nomás, escuchando música.
4: ¡No salgan!
0: Ah, ¿ya salieron? Bueno, ya... Nada que hacer, pues. No, pero igual hay realidades como salir a comprar, por ejemplo, hasta ahora. ¿Viste? Ir a comprar el pan, las cosas, supermercado. ¿O van a ir a carretear ustedes la noche? Sí. Ya, si van a ir a carretear, por favor, con mucho cuidado, ¿vale? Mucha precaución, porque hay harta acumulación de agua. Línea 1 presente, me dejan... Ah, aquí me dejan un video de Barro Serana. Barro Serana. Mucha acumulación de agua. Le vamos a poner el terminal pesquero Barro Serana. Ya, gracias amigo Línea 1. Gracias por el video, don Rodrigo Flores. Saludos, Rodri. Vamos a la música, 4:58. Estamos en vivo para Los Ángeles, Temuco, Valdivia, Osorno, Puerto Montt, Ancud y Castro en la FM. Y para todo Chile y el mundo a través de Página7.cl y a través de la aplicación. ¿Qué queréis que te diga, boy? Así está la cosa.
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0: Y sí, entonces me parece muy bonito que los auditores se conozcan y puedan agregarse a las redes sociales, tener buena onda. Es por eso que estamos con una auditora que hoy nos visita. ¿Cómo estás, querida amiga? Bienvenida.
1: Hola, amiguito, ¿cómo estás tú?
0: Oiga, por acá muy bien. Sorprendido, bueno. Sorprendido porque ustedes andan en familia. A pesar de la lluvia, pasaron acá a la radio a saludar.
1: Sopló fuerte el viento.
0: Fuerte. Fíjate que andan con la familia y nos vinieron a mostrar para que conozcamos a la guaguita. ¿Cuánto tiene tu guaguita?
1: 2 meses y medio.
0: Chiquitita. Dos meses y medio. Y la verdad es que yo pensé que iba a despertar con todo el escándalo que tiene. No.
1: Es que está acostumbrado a escucharte, escuchar la radio. Entonces él está en su salsa.
0: Oiga, usted es una de las auditoras que ha podido conocer a más gente a través del WhatsApp. O sea, perdón, del TikTok, ¿cierto?
1: Sí, se podría decir, sí.
0: Sí, está su...
1: He tenido una buena experiencia y muy linda.
0: Está su hombre acá y no le gustó mucho. No, pero son mujeres, amigo, las que he conocido por si acaso, ¿cierto?
1: No.
0: Ah, también, hombre, igual.
1: Sí, también está Alexi, creo, y Francisco.
0: Alexi.
1: Si no me mal recuerdo.
0: El kinesiólogo.
1: Y hay uno, un chico, no sé si será un chico, no, es que igual soy una chica. Ya. Luis se llama.
0: Luis se llama.
1: Sí. Él le mandó muchas rosas a Sandu.
0: Una consulta como para ir aclarando todo. De los auditores hombres con los cuales has podido hablar, ¿hay alguno que te ha dicho, oh, linda, Jaina, o no?
1: No, nadie.
0: Bueno, eso es para que ustedes vean que acá en Punto 7 todos se respetan con todos.
1: Son todos muy respetuosos.
0: ¿Cachai o no? Fuera otra radio, de esta radio ordinaria. ¿Cachai o no? Pero no, acá todos se respetan. Y todo muy cordial.
1: Sí.
0: ¿Tú querías enviar un saludo a tu amiga? ¿Se puede decir amiga o no?
1: Es que nos conocemos.
0: A tu amiga radial Tabita.
1: La Tabi. La Tabi y la Fernanda nos escuchan por TikTok.
0: Bueno, así que Tabita, tú que recién hablaste, Tabita también es harto de TikTok y ha podido conocer a gente.
1: Sí, vamos a ser un club de mates.
0: ¿De verdad? Yo pensé que ese club de no sé, michelada. No, club de mate va a ser. No,
1: a la chica le gusta el mate.
0: Qué buena. Oye, ¿está tu hija en la casa? ¿Dónde está tu hija?
1: Uy, la Sayu se quedó con mi mamá. Vamos a ir completito más tarde, así que...
0: Ah, qué rico.
1: Sí, salimos a comprar cositas para los completos y aquí estamos, llegamos. El viento nos trajo.
0: Ustedes saben que siempre uno tiene que comprar un pan de más en caso de...
1: Sí,
0: caso de algún paracaidista.
1: Una paltita de más, un tomatito.
0: Claro. Oye, y el hombre de ella está observando todo por acá, es nuevo lo de la radio. Él trabaja
1: en... Está grabando.
0: Tú siempre nos vas a ver a las transmisiones que hacemos en el Easton, pero acá en la radio, no sé si alguna vez había hablado por el micrófono de la radio.
1: Una vez estuve con la Cari, pero ahí habló más la Sayen que yo.
0: Ya.
1: Ella fue su invitada de honor.
0: Pero ¿cómo si es tan tímida?
1: La Sayen tímida.
0: Oye, no, qué buena.
1: Debe estar ahí en la casa diciendo, mamá, ¿por qué no fui?
0: La jodiste, pues Sayen, ¿viste?
1: Es que, teníamos que hacer un trámite y pasamos después.
0: Oye, la pareja de la Carlita, yo no lo conocía, o sea, lo conocía, pero no habíamos conversado y me cae ahora mejor que tú, Carlita.
1: ¿Está bien eso? ¿Está bien?
0: Sí, simpático, mi socio. Él es conductor, pero no sé si se puede decir de dónde. ¿Se puede o no? Sí, él es conductor de la Coca-Cola en Temuco. Entonces trabaja ahí en un camioncito. Él. Por eso anda con Coca-Cola, po. Claro, que me trajeron una Coca-Cola. Yo pensé que la habían comprado. Ya, entonces, déjeme contar la historia, pu. Él trabajaba de camionero en el norte del país y se veían poco, por cierto.
1: Sí, él trabajaba 20 días y los otros, el resto del mes, estaba acá.
0: Poquito. Y en un momento él decidió como, ya, ¿sabes qué? Me voy para Temuco y aquí está trabajando en turnos, pero está.
1: Sí, está presente, 100%.
0: Que es lo más importante. ¡Qué bueno! Amigo, ¿te gusta la radio o no? Sí, le gusta la radio. Chocho. Hola, Gustavita.
2: Juliancito, sí, la Carlita, nos hicimos conocida ahí en el TikTok cuando el Sandu transmite en la mañana. Oye, ¿y sabes qué? Los hombres todos enamorados del Sandu, mandándole flores y regalos.
1: Le mandan regalitos.
2: Saludos, Carlita, que tengas lindo día.
1: Gracias, linda.
0: Ahí está la Tabita. Oye, me gusta eso entonces, que se vayan conociendo.

0: Que conversen, que hagamos de la Punto 7 una gran familia. Y ustedes igual, gracias por venir a mostrarme tu guaguita, que no me ha podido hacer ningún viejito porque está durmiendo, pu.
1: Es que duerme contigo en la casa también, pues sí. Le pongo la radio y dice, ay, Julia.
0: ¿Cómo será de fome, Julia, que le pone la radio que se quede dormida la guagua?
1: Es una voz que a él le agrada, pues entonces, por eso no llora.
0: Ya, voy a hablar despacito a no... para no despertarlo. Oye, qué buena, gracias por lo rico que nos trajeron, ¿eh? Que, o sea, que me trajeron mejor. Que nos trajeron.
1: Con su Coca-Colita.
0: Qué buena. 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Y estamos con la gente, obvio. ¡Aló!
2: Hola, Juliancito, ¿cómo estás? Tanto tiempo, ¿cómo te hablaba?
0: ¿Tanto tiempo?
2: Oye, cuando termines el programa, vente en el bote porque ya... Y con paciencia, porque ya está el taco camino a la brasa.
0: Sí, gache, amiga.
2: Así que... Ahorita y media yo creo que nos demoraremos.
0: Ya, lo primero, ¿por qué tan perdida? ¿Qué pasó? ¿Ah? Que ya no se reporta tanto. Y lo segundo, sí, amiga, sabemos que esta hora es complicada. La gente, algunos van saliendo del trabajo. Los que andaban de paseo se van para la casa. Entonces, hay algo de taco, ya sea de Temuco Labranza y de Labranza Temuco, por la acumulación de agua ahí a la altura del Comenius. Si no para el agua, chupaya que va a estar complicado, ¿eh? Chupaya. Muchísimo temporal. Oye, lo que me estaban comentando desde Osorno hace poquito, también acumulación de agua, el tema del río, que estaba complicadísimo. Vamos a estar atentos a lo que pase ahí en Osorno, ¿ok? ¿Qué
3: más? Hola, Julián, buenas tardes. Mira, acá un conductor de la línea 9 dice, yo te aviso que Barros Arana con Pérez Rosales jamás se llenaba de agua. Hubo una empresa que estuvo trabajando en esa cuadra y quedó la escoba. Ojalá que la empresa responda. Ese es mi reclamo.
0: Ya, amigo, Barros Arana, Pérez Rosales, ahí. Acumulación de agua. Barros Arana, Pérez Rosales, chupa ya. Ya, amiga, ahora sí, ¿por qué tan perdida, oiga?
2: No, lo que pasa es que estoy con hartas cosas, Juliancito, colegios, harto trabajo. En la U también, entonces en la mañana como, y mi hijo, el gusto musical está cambiando, entonces como que a veces les cuesta, así que cuando estoy solita te escucho.
0: Ah, te apuesto que te dice tu hijo, oye, ya, pues mamá, ponte un pailita y ahí te... Ah, sí cacho, amigo. Oye, te mando un abracito, qué rico tenerte por acá. Acá dice Pola. Hola, Julián, ¿será que alguien tiene alguna información por acumulación de agua en Temuco? Javiera Carrera con Pablo Neruda. Mi gente, ¿alguien ha pasado por ahí o va a pasar por ahí que nos pueda contar? Javiera Carrera con Pablo Neruda, ya que siempre ahí se acumula agüita. Me avisan, ¿vale? Ya, amiga, teniendo info, paso el audio.
4: Oye, Julián, ¿y por qué no te quedas hasta el lunes ahí en la radio? ¿Sabes qué? No vaya a poder irte para la Branza. Está inundado. Nosotros te vamos a dar comida, desayuno 11 y algo más por una cariñosita.
0: ¡Ya, hombre! Lo que pasa es que yo, terminando la radio, no me voy a Labranza, amigo. Yo tengo una actividad con mis colegas en la parte norte de Temuco, justamente donde ustedes están reportando que hay agua. Sí, nos vamos a juntar ahí en una casa que queda en... ¡Qué rico el banco! En, sí, pasadito Pueblo Nuevo, amigo, ahí, entonces... Ojalá que no se junte. ¿Te imaginas? Y no, nos ahogamos ahí. Ojalá que no. Y en la madrugada, cuando vaya rumbo a Labranza, no voy a tener tacos ahora, ¿cachai o no? ¿Cachai? Quiero enviar un abrazo muy grande para mis papitos, para mi papá y mi mamá que me están escuchando en la región del Bío Bío. Dice, hola hijo, espero que estés bien. Cuídese. Afuera está muy fuerte el temporal. Sí, sí, sí, me estoy cuidando mucho, madre. Ay, yo, tú sabes, me tapo la espaldita, el cuello. Un abracito. Ya nos veremos pronto, mamita. Sí, sí. ¿Qué más tengo? Bueno, estos son audios que no había alcanzado a revisar. ¡Aló! Ay, ese es un mimo que no se escucha nada. Lo que nos dice. Otro. Este. ¡Aló! Ah, cuando graben audios, traten de ver la conexión. De repente se conecta al vehículo. No suena bien. ¡Aló!
5: Hola, Julián. ¿Sabes? Quisiera mandarle un saludo a mi sobrino Fernando, que me está acompañando aquí. Estamos encerraditos.
0: ¡El Fernando!
5: Mucha lluvia, no podemos salir para ninguna parte. Y también para mi sobrina Dana, que está en la casita descansando de sus vacaciones. Yo soy un 7, ¿y tú?
0: ¡Eso! Muchas gracias por escuchar.
6: Hola, hola, muchachos. ¿Cómo están? Wilfredo por acá. No, para nada. Vamos saliendo en este día lluvioso a compartir con unos coleguitas, a compartir una asadita, una plateadita, los vamos a tirar, muchachos. Está todo listo, así que vamos para allá. Ya está listo el carbón, está prendido el pancho y va.

0: lo cultural, la danza, desde las 18:45 en el Centro Cultural de Padre Las Casas. Gracias, Catita Carrasco. Gracias, amiga. Buen aviso. ¿Qué más? Estamos tratando de pasar lo que no había salido al aire.
1: Hola, Juliancito, ¿cómo estáis? Oye, qué manera de inventar días esta gente. Ahora salieron que el día en la novia. ¿De dónde se le ha ocurrido esa cuestión? Si uno la novia tiene que tratarla bien todos los días, amarla, quererla, cuidarla. ¿Cómo haber un puro día que suban una foto en Instagram y piensen que hicieron lo mejor en su relación por poner feliz día a la novia? Uno tiene que amar cada día más, nomás, no para un día puntual.
0: Ya, pero ¿para qué te enojas, amigo? Te mando un abrazo, amiguito.
2: Amigo Julián, un saludo a mi amiga especial, Carla González, que es de los coches, que sí, que esté bien, dale besitos. Aunque estemos peleados, pero no importa, dale, sí, son cosas que pasan, dale besitos, dale que estén bien.
0: No peleen, chiquillos, no peleen.
3: Oye, Julián, el líder de Barrosarana se llena con agua hasta cuando no llueve, po.
0: Dice por acá, hola Julián, acá escuchando en el trabajo, un saludo para mi casi polola, Saria Cuña, de PLC, que la amo. Está en la casita y yo acá a modo trabajo. Luego voy a casa. Espero que tenga algo rico. Mire, este otro no quiere nada. Saludos de Eduardo de Temuco para nuestra amiga Sari Acuña. Ya no más. Ah, ¿tú estás aquí?
4: Oye, Julián, para la persona que quería saber cómo está Javiera Carrera con Pablo Neruda, el informe que no tengo idea porque no he andado por allá.
0: No seas pesado, amigo, ya no sé. No seas pesado. Vamos a avanzar con programación, 5 de la tarde con 27.
5: Oye, Julián, ¿y por qué no te quedas hasta el lunes ahí?
0: Oye, amigo, no, pues si quiero descansar igual. Pues. Hoy es sábado y me lanzo.
6: 1.7.
0: Hasta las 7 nomás.
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0: Aquí está Javiera Carrera, Pablo Neruda, a ver.
8: Yo acabo de pasar por ahí, está medianamente con agua, no, está arpedito.
0: Ya, pero se puede avanzar. Perfecto, gracias, amiga.

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1: Punchi, punchi, punchi, punchi. 22 minutos, ya nos separan para que sean las 6 de la tarde, las 18 horas, llueve, llueve, llueve. 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
2: Estamos en temporada de monzón, don Julián, no se preocupe.
3: Sí. Hola Julián, ¿cómo está ahí? Julián, ¿puedes preguntar o alguien que me diga cómo está la ruta de Temuco Labranza al frente del Comenio? Por fin, que voy de aquí recién para la casa, por favor.
1: Oye, amiga, te cuento que nosotros comenzamos a las 3 de la tarde y estaba piola, pero a medida que ha seguido la lluvia, ya se ha acumulado mucha más agua, pero se puede avanzar todavía, ¿ya? Lo que sí me estaban reportando algo de taco, ¿eh? Que es como típico que hasta ahora la gente quiere llegar a su casa. Se puede avanzar con precaución y paciencia. Eso, amiguita. Te mando un abrazo. Mira, por acá me dice Julián, el taco está comenzando aproximadamente desde la feria de animales. Me dice por acá nuestra amiga Cintia, por ahí ya comienza el taco para Labranza, en ese sentido. ¿Ok? Dice por acá, llevo 20 minutos en el taco. ¿Viste, no? ¿Viste? Si hay harto taco. Por eso, vuelvo a repetir, si tienen que avanzar de Labranza a Temuco, Temuco Labranza, con harta paciencia. Dice por acá, el taco está hasta el semáforo del terminal de la 4. Acabamos de pasar por ahí, me dice Fer. Harto taco. Repito, eso sería en el sentido Temuco Labranza. Dice por acá Julián, acabo de pasar a Labranza, hay taco, pero los carabineros ya están en el lugar. Ah, ya, ese otro dato, porque los carabineros estuvieron ayer desde la madrugada y también todo el día, pero hoy ya no estaban. Y ahora que comenzó la acumulación de agua nuevamente, ya están los carabineros. Ya, gracias por avisar. Gracias. Gracias. Gracias.
4: Ya Juliancito, San Antonio, todo cerrado, calle Serrano abajo, todo inundado.
1: Uy, uy, uy, me envían una foto por acá del sector San Antonio, Temuco. Ay, ay, ay, oye, ahí sí que hay agua, amigo. San Antonio, Temuco, hola.
5: Julián, la amiga que preguntó, dile que se programe por lo menos para una hora, un cuarto. Sobre una hora, porque hay harto taco.
1: Sí, es como eso. En la semana lo mismo. La gente, como en esta hora, que es como la hora peak, una hora y media aproximadamente. Armarse de paciencia. La embarrada, al menos de Temuco a Labranza. No sé si de Labranza a Temuco lo mismo.
6: Hola, Juliancito, ¿cómo estás? Oye, no te he podido escuchar, no he podido escuchar la radio todo el día. Todo el día metida en el campo alimentando a los animalitos. Porque no se mueran de hombre. Y encima se me arrancó una chancha, la chancha porfiada.
1: ¡Uy, la chancha!
6: Revolcándose la linda en el barro, yo haciendo cardio. Casi quedó tirada en la mitad del campo.
1: Ahí anda la chancha, ahí anda la chancha. Ya, amiguita Fer, te mando un abrazo. Ahí está la Fer, pu. Oye, eso iba a preguntar lo que tú me escribes porque... muchos me estaban diciendo Moyulco, y si avanzan por Moyulco, salen allá en Labranza, ¿cierto? Moyulco, sales a la escuela y luego te vas como en dirección a Fundo el Carmen. Pero no sé cómo estará el camino por ahí. El día de hoy, mi gente. ¿Alguien ha hecho ese camino, esa ruta o no? El día de hoy, Complejo Deportivo Labranza, Moyulco, escuela y luego Fundo el Carmen. Ahí nos cuentan, ¿vale? Estamos tratando de buscar vías alternativas, pero obviamente vías que estén tiquitaca, que se pueda avanzar. Amigo, hola.
7: Tengo información de un colega, Julián, que a la altura antes de llegar al complejo de Labranza está todo inundado también.
1: ¿Ya?
8: También está con problemas, Juliancito Moyulco. El canal de abajo, en el bajo, está inundado igual, no se ve mucho. y había unas ramas también, árboles caídos.
1: Ya, pues ese es el tema, ¿viste? No podemos decir como váyanse por Moyulco si está complicado igual, ¿ah? No, pues. Dice por acá, consejo, Julián, a los que van a Labranza, se pueden ir por Maquehue, por el hospital de Padre, todo pavimentado, sales al puente Entre Ríos y regresan ahí como a 5 kilómetros aproximadamente de Labranza. También puede ser como esa vuelta. Ah, un poquito la vuelta más larga, pero se puede, ¿ok? Mira, acá dice Julián, nosotros vamos ahora a Temuco desde Labranza. Nos iremos por Entre Ríos, camino Maquehue. Ahí te contamos cómo nos va. Si no te hablo es porque... A la Bárbara, porque no funcionó. Porque nos ahogamos. No, ojalá que no, amiga. Ojalá que no. Ya, me cuentas cómo está la ruta por ahí en Entre Ríos, que hasta ahora sería una excelente opción para hacer la ruta Temuco-Labranza. ¡No! En serio, mira, Miriam desde Los Ángeles me dice: hola, Julián, aquí en Los Ángeles, mucho viento y la luz ya comenzó con pestañazo. En cualquier momento nos quedamos sin luz. Oh, ojalá que no. Ojalá que no, amiga. ¿Ya? Ojalá que no. Saludos para Los Ángeles, amiguita Miriam. Ah, no se olviden que en la ruta Entre Ríos que estábamos comentando es una ruta de hartas curvas, ¿ok? Por eso hay que hacerla con mucho cuidado igual. ¿Qué más? Oye, sorry si de repente no alcanzamos a pasar todos los mensajes, que son demasiados. Son muchos. Caupolicán con Balmaceda. Esto en Temuco, Caupolicán con Balmaceda, ya también bastante acumulación de agua. Sí. El Rudy nos manda una foto desde su campo. Me dio tanta pena el Rudy porque él durante muchos meses se esforzó en tener una huerta bonita, en ahí hacer las limpiezas correspondientes, regar, dejar todo bonito. Vino el temporal, se inundó y hasta ahí quedó la huerta, chiquillos.

0: Saludos, compita. Julián, mira, aquí en Caupolicán, desde 100 al centro, mucha acumulación de agua. También, Temuco, Caupolicán. Claro, Caupolicán, Ruedecín de Ortega, todo eso para allá. Gracias por avisar. Gracias. Por acá dice, hola Julián, la Romy, hola Romy. Vi en Facebook que ahí en Entre Ríos se había salido en una parte del río Cautín. Voy a averiguar. Voy a averiguar, mira, por acá también me está contando el amiguito José lo mismo. Sí, lo mismo me dice. ¿Qué vamos a hacer, cabro? ¿Por dónde nos vamos a ir? ¿Qué es usted, amigo? Venga para acá, pues venga, usted que es camionero, venga para acá. Vamos a conversar con un amigo que sabe de rutas, pues. Usted es camionero, amigo. ¿Por dónde recomienda que la gente avance, por ejemplo, Labranza Temuco? Acércate, ven para acá, nomás. Ahí, cerquita el micrófono, a ver. Tírate una ruta buena, a ver. Sí, puede ser Temuco Labranza, Labranza Temuco.
1: Yo opino quedarse en casa.
0: Buena, buena, te salió buena. Ya, pero si hay gente, que. Hoy hay gente que está saliendo de la pega ahora, pues, amigo. Ese es el tema.
1: En el caso de la ruta esa del hospital. Del hospital, sí.
0: Por ahí salen Entre Ríos.
1: Claro, es más factible.
0: Ya, oiga, usted me decía que por interno le estaban diciendo, reclamando saludos, ¿cierto?
1: Ah, sí.
0: ¿A quién saludamos? Venga, venga, acérquese más al micrófono.
1: Saludo al Team del Hambre, que es un grupo que tenemos de amigos camioneros. Y a mi colega de trabajo ahí de la Coca-Cola, a Matías Mella.
0: Matías Mella, buena Mati. ¿Por qué se llaman Team del Hambre? Explícame.
1: Porque cada vez que salíamos a rutas largas, tipo, no sé, por Santiago Calama, era parada necesaria por su hamburguesa.

0: Sí, el amigo viene recién sumándose. Bueno, lo que estábamos comentando, que se puede avanzar, pero lentito, amigo. Hay taco como así como para una hora quince, según lo que están reportando, ¿ya? Por la acumulación de agua. Están los carabineros, en todo caso. Se puede avanzar, pero muy lentito, considerando que a esta hora estamos como en la hora peak, y por eso estábamos hablando de Entre Ríos, tratando de buscar rutas alternativas, ¿ok? ¡Eso! Si no es urgente, aguántense un cachito, ¿ya? Aguántense un cachito de ir como en ese tramo. Temuco, Labranza, Labranza, Temuco. ¿Qué más? Hola.
1: Hola, Julián. Soy Luis Miguel, el Sol de México.
0: Ah, el Luis Miguel. A ver, ya.
1: Y quería enviarle un gran abrazo a todas mis fans. Decirles que tengan mucha fe, porque esto ya va a pasar. El mal tiempo va a pasar en poco tiempo más también, ¿no? Así es que tengan muchos cariños de parte mía, y que sigan mirando el tiempo de manera positiva, ¿no? Así que muchas gracias.
0: Luis Miguel, güey. Es increíble, Luis Miguel, escuchando la radio. Luis Miguel, nosotros tocamos tus canciones acá en la radio, así que, amigo, gracias. Me siento afortunado de tener como auditora a Luis Miguel. Ahora, no sé si Luis Miguel el cantante o Luis Miguel el burro de su cupira, ¿no?
2: No envíen audios a la radio cuando estén drogados.
0: Hola, muy buenas. Hola.
3: Juliancito, hay otra ruta hacia Labranza por Fundo del Carmen. Tú avanzas por la carretera, pasas el cruce de Trañi Trañi, y un par de kilómetros más arriba hay otro desvío y sales igual al complejo deportivo, sales ya como más directo.
0: Ahí tenemos otro dato. Muchas gracias, amigo. Quiero saludar a nuestra querida Angélica, que también está en sintonía, que nos manda una foto. Parece que anda pololeando con su esposo. Angélica es la dueña de la panadería Luna en Labranza y andan en un lugar que se llama Laguna de Laja. Oye, muy lindo ahí. Octava región, dice República de Chile. Bienvenidos, Parque Nacional Laguna de Laja. Mira dónde andan allá. Qué wey. Salud, Angélica y Alexis, grandes amigos. Qué rico que anden por ahí. ¿Qué pasó? ¿Qué es lo que es eso? ¡Ah! No, es otra más chiquitita. Es chiquitita. Aquí estamos haciéndolas todas, estamos respondiendo las dudas de la gente igual.
4: Hola, Julián, buenas tardes.
0: Hola, hola.
4: Acabamos de pasar en la ruta de Temuco-Labranza, o sea, de Labranza hacia Temuco pasamos. Y los vehículos hacia Labranza están pasando por una orillita porque está lleno de agua.
0: Sí.
4: Está lleno de agua, no hay carabineros, los bomberos iban tratando de pasar a una emergencia que es imperial y está bien complicado. El saco llega más atrás de la comedia.
0: Ahora, nosotros, y lo que la gente también creía, es que el problema de la ruta Labranza-Temuco a esta altura ya iba a estar solucionado, el tema de la acumulación de agua, y no pasa nada todavía. Ya, amigo, gracias.
5: Hola, hola, Julián, ¿cómo
0: Angélica,
5: estás?
0: Angélica, hola, hola.
5: Espero que muy bien, acá. Camino a Los Ángeles desde Antuco, una lluvia terrible con viento, pero ya llegando a la casa de mi madre. Le quiero enviar saludos a todos por allá y soy un 7.
0: Angeliquita, saludos para ti. Mira, haciendo la ruta Antuco Los Ángeles, es peligrosa esa ruta, es linda, pero muy peligrosa. Vénganse con cuidado nomás ya. Abrazo. Qué linda esa ruta. Oye, un video me dejan por acá. Ya no están los carabineros, me dicen, en la ruta Labranza-Temuco. Ya no están. A ver. No. Es muchísima la acumulación de agua. Mucho. Entonces, si ustedes van, a ver, si ustedes van de Temuco a Labranza, tienen que acercarse a la pista izquierda. Van a tener que avanzar ahí por una orillita de la parte izquierda de la ruta. Y al revés, en lo que es la otra ruta, de Labranza-Temuco. Oye, mucha el agua. Mucha. Gracias por los datos, gracias por estar ahí, como siempre, comentando. Y estamos tratando de entregar la info. O sea, yo me encantaría solucionar todo.
6: Ella no claro. Está enamorada de mí.
0: Pero no soy un superhéroe, no soy parte de los Vengadores. Avengers, no. Pero sí podemos entregar la info, ¿ya?

electrónica, ella. Ya, exactamente las 6 de la tarde con un minuto. 18 con un minutito. Mira, me hacen preguntas por acá. Dice, hola, ¿cómo estás? Quiero saber si tienes información o alguien sabe por el tema de corte de luz. Camino Cholchol, antes del portal San Francisco. Estamos sin luz desde el mediodía en Temuco. Ya, voy a averiguar de inmediato lo que pasa ahí. ¿Ya? Repito, esto sería Camino Cholchol, antes del portal San Francisco, sin luz desde el mediodía. Me estaban preguntando también por una información de una mujer que fue arrastrada por el río. Bueno, yo tengo la información por acá. Respecto a esto, la actualización de los bomberos de Carahue, la persona habría sido rescatada presentando aparente hipotermia, pero fue rescatada, que mucha gente vio este titular y se asustaron mucho. Pero esa es la información que tengo de bomberos, que fue rescatada la persona, en este caso una mujer. ¿Ya? Me enviaron un video, también otro video de los tantos que me siguen llegando, de la ruta. A ver, ¿cómo te lo puedo explicar? El amigo viene en el otro sentido, viene como desde Labranza a Temuco. Y él avanza sin ningún problema, pero al otro lado, en lo que es Temuco-Labranza, la Tole-Tole. Dice, el taco, por ahí cerquita del terminal de la 4, cerquita de la Shell, por ahí. Muchísimo taco. A ver. Ah, oye, se habían comprometido, en este caso por acá, Bárbara Sepúlveda, se había comprometido a contarme cómo estaba la cosa por Entre Ríos. Ya, pues, dice Juliancito, reportando en el camino de Entre Ríos, esto es pasado el puente, me dejan un video, a ver, y... Oye, justamente ahí tenemos el... El agua está prácticamente en el camino. Se puede avanzar. Sí. Yo les estoy contando lo que aparece por acá en el video. El agua ya llegó al camino, pero igual se puede avanzar. Por Entre Ríos. Vaya. Ya, gracias por el video. Es increíble la acumulación de agua que hay ahí también. O sea, si sigue de esta manera la lluvia... En cualquier momento ya no vamos a tener camino, sí. Pero por el momento se puede. Ya, sí se puede. Pero sin duda, claro, irá aumentando. Oye, amiga, ¡te pasaste! ¡Gracias por la información! Ustedes son nuestros reporteros ahí en la ruta. Buena. Llegaron los carabineros recién a la altura del Comenius. Llegaron nuevamente, me dice la Romy. Qué bueno. Es importante que estén los carabineros ahí. Gracias por avisar.

0: Juliancito, oye, quiero informar que en Barros Arana, al frente de Alcántara, como a la mitad de Alcántara, hay un, ya no es un algo, es un lago que no se puede transitar muy bien y es muy difícil de pasar para autos de bajos, así que precaución ya, ok, nos vemos, chao.
1: Ya, amiguita, gracias por avisar, justamente por ahí, por Barros Arana. Ya es un terminal pesquero, ¿eh? O sea, una cantidad de agua. Gracias por avisar. Puente Rural, camino Fundo La Serena. Me dicen que hay una camioneta. Ah, una camioneta que cayó al... Claro, que está ahí como en el agua. ¿Cómo es? Oye, en lo posible, si nos pueden enviar audios de repente, mucho mejor, ¿eh? Está parte del puente cortado, árbol caído, me dicen. Ok, gracias por la info.
2: Hola, Juliancito. Oye, la salida norte, de norte a sur, ahí a la altura de Valparaíso, hasta la entrada de Bulnes, harta agua negada por ambos lados de Caupolicán. Así que ojo ahí.
1: Ojo ahí. Ojo ahí. Estamos revisando los reportes de la gente en la ruta. Vuelvo a repetir, si es muy necesario salir, salgan. Ahora, si pueden evitar salir, no sé, estoy aburrido, ¿qué podemos hacer? Vamos de la tía. Evítenlo ya porque está complicado. Está complicado, en serio.
3: Oye, Juliancito, acaba de pasar ahí por la puerta de la radio, ahí está todo inundado, hijo, va a tener que salir en bote usted.
1: Sí, amigo, yo no sé cómo va a salir, amigo. Yo estoy muy preocupado, amigo, yo no sé nadar, amigo, de verdad. Pero sí, se nos acumuló también en la semana el agüita acá, amigo. Acá afuera de la radio. Tengo que ir a la pausa comercial. A la vuelta tengo boletín informativo, nos va quedando una hora de programa aproximadamente. La gente del sur también, la gente de Osorno, Valdivia, Puerto Montt, Chiloé, Los Ángeles y obviamente Temuco pueden seguir dejando sus reportes.
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1: Ya, y tengo por acá algunos saludos especiales, algunos saludos de cumpleaños, así que a la vuelta sí o sí los vamos a enviar, ¿ok? Ya nomás. 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También con nosotros. Oye, me envían, ya, lo último, me dejan por acá información de la comuna de Corral. A ver cómo está la cosa para allá, para Corral. A ver. Corral. Este es un... ¡Uy, qué complicado! Sí, es como una... Es como una embarcación que está afectada ahí en Corral. Muchísima agua también, ¿ah? Ya, averiguo por acá lo que pasa en interno en Corral. Complicado. Escucha que estamos complicados hoy día, ¿eh? Vamos a la música. Regresamos de inmediato. Nos queda algo de programa todavía, ¿eh? Manejen con precaución. Vamos y volvemos.

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2: Vamos a revisar noticias, 6 de la tarde con 14 minutos. Bueno, les contamos que SENAPRED activó este sábado el sistema de alerta de emergencia SAE de manera preventiva para la comuna de Osorno, en la región de Los Lagos, debido al riesgo de crecidas de ríos producto de las condiciones meteorológicas. En específico, el organismo llama a la población a evitar acercarse a la ribera del río Damas ante la alerta de crecida del cauce. Posteriormente, SENAPRED reiteró el llamado a mantenerse alejados de la ribera del río Ragüe, también en la comuna de Osorno, por el mismo motivo. Además, el organismo emitió una tercera alerta, esta vez para la comuna de San Pablo, donde ordenó la evacuación de la ribera del río Bueno debido a una alerta de desborde. También les contamos que SENAPRED anunció la cancelación de la alerta amarilla y declaración de la alerta roja en la región del Biobío debido a riesgos de desbordes por el sistema frontal que afecta a esta zona y otras zonas del país. La decisión fue tomada debido a que la Dirección General de Aguas detectó un incremento gradual y sostenido en los caudales debido a las fuertes lluvias, lo que supone un aumento del riesgo para la población cercana a estos cursos de agua. Bueno, en este caso la alerta roja estará activa hasta que la situación lo amerite. Cambiamos de tema. 7 personas heridas y una mujer de 24 años lamentablemente fallecida dejó un atropello masivo. Ocurrió la madrugada de este sábado en la comuna de La Unión, en la región de Los Ríos. El hecho se produjo en las afueras de una discoteca llamada Euforia, a la altura del kilómetro 5 de la ruta T210, en donde un vehículo salió de la calzada, atropellando a los 8 peatones. Tras ello, el automóvil colisionó con otro automóvil estacionado en el lugar y su ocupante se dio la fuga en dirección desconocida. Cabe señalar que un hombre de 34 años se encuentra en riesgo vital producto de sus lesiones. Bueno, y también les contamos que el adolescente de 17 años que se entregó de manera voluntaria ayer viernes, por el homicidio del estudiante de 15 años en las afueras de un liceo en San Bernardo, quedó con arresto total y prohibición de acercarse a los familiares de la víctima tras la formalización realizada en el juzgado de garantía de dicha comuna. Cabe recordar que el asesinato se produjo el pasado jueves en las inmediaciones del Liceo Polivalente Santiago de Compostela tras una riña entre alumnos del establecimiento, la cual culminó con el apuñalamiento del joven, quien era de nacionalidad venezolana y recibió una herida fatal en el tórax. Por ahora, el segundo implicado en el caso y de quien se dice sería el autor material del crimen, se mantiene prófugo de la justicia. Son las 6 de la tarde con 17 minutos. 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

0: Ay. ¿Sabes qué? Lo único malo de esta canción es que termina, no debería terminar nunca. ¡Qué buen tema! La música de Pablo Alborán, revisando quién, el romántico de las 6 de la tarde. Esta canción habla sobre el dolor, la soledad, el vacío tras una ruptura amorosa y la vulnerabilidad de enfrentarse a los días sin esa persona especial. Nada que hacer, pum. Seguir adelante. Para todos los que son románticos y románticas. ¡Ay, Pablito Alborán!
1: Buena, buena. Julio, ¿cómo estás, Julio? Julio, el temazo que pusiste, Julio. Ay, el pan va a quedar salado, tanta lágrima, oye.
0: Es necesario, amigo, es necesario llorar de vez en cuando.
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0: Profe Carla, olvídalo nomás, olvídalo, hace feo, olvídalo. No vale la pena estar dedicándole canción, amiga. Oye, saluda a la Carlita que en estos momentos va a la casa ahí con sus babies. Que tengan linda tarde, amiga. Tarde de completo, según lo que me estaba contando. Qué rico, una tarde en familia. Cafecito, yo creo, una rica once. Ese va a ser el carrete del día de hoy. Completitos, qué rico, qué rico.
3: Profe Carla.
4: ¡Buena, Julius!
5: Oye, hiciste llover más con esa canción, hombre.
0: Amigo, es necesario un temita romántico de vez en cuando. No podemos estar todo el día con la cumbia y la reggaetón, amigo. ¿Ya?

0: Bueno, dicho eso, vamos a seguir revisando los mensajes de la gente a esta hora. ¿Qué pasó?
1: Hola, Julián, ¿cómo estás? Yo soy Gaspar y voy en mi cuarto jote.
0: Saluda a Gaspar, que está ahí celebrando hoy el cumpleaños de su amada esposa. No, miento. Futura esposa. Amada novia. Y hasta con serenata la cosa. Muy bien, amigo. El hombre debe estar ahí en el disco hasta ahora, mojándose por dentro también. Grande, grande. Mande foto, amigo. Mande video. Mande foto. Oye, quiero enviar un saludo de cumpleaños, un saludo muy especial de parte de nuestro amigo Carcuro, que está en sintonía. Carcurito. Bueno, Carcurito va con Gladys, con su señora hasta ahora, rumbo a la casa de su madre, porque hoy su mamita, nuestra querida Patricia Fuentes, está de cumpleaños. Así que, amiga Patita, los mejores deseos en este día especial, de parte de su nuera, de parte de su hijo y también de parte de nosotros. Oiga...

0: acá con nosotros. ¿Cómo anda Brian? Briancito. Dice, un saludo para mi señora Jacqueline, que la amo mucho. Ella está escuchando la radio a esta hora. No está de cumpleaños, así que puede sacar la cortina de cumpleaños. No. Solamente el amigo la quería saludar porque la ama, porque está enamorado, ¿cachai? Por eso. ¡Grande Brian! Saludos para Jacqueline, linda pareja. Ahí están los tortolitos. Reportes en ruta. A ver, ¿cómo está la cosa?
1: Hey, Julián. Las personas de Inés de Suárez, Labranza, Amanecer, que compraron en Mercado Libre, que estén pendientes. Que vamos saliendo 6 camionetas a repartir. Que estén pendientes para que agarren los paquetes rápido, para que no nos mojemos tanto.
0: Sí, vos. Oye, buen mensaje en estos días ahí cuando andan los chiquillos repartiendo sus cosas. Hay que hacer la corta nomás. Al primer, ¡aló! A la primera salgan nomás. Ya, por favor. ¿Ah? Hola, buen día, buenas. Hola, Julián. Buenas noches.
2: Mira, así está la situación hacia Labranza. Y el taco está como de 40 minutos más o menos. Y empieza mucho antes del terminal de la 4, como el terminal de la 4 más o menos.
0: Por ahí.
2: Pero un poquito antes, yo creo.
0: Ya, si ustedes van de Temuco a Labranza, repetimos, hay muchísimo taco por la acumulación de agua a la altura del Comenius, M11, cementerio, por ahí. Paciencia, ya, porque se van a encontrar con un taco. Si pueden evitar la ruta, aplazar el viaje para más tarde, sería ideal. Gracias, amigo, por avisar. Gracias.
3: ¡Ay, que está tranquilo nomás, Julián! ¡Tranquilo nomás!
0: Y eso es lo otro. Tienen que estar tranquilos nomás.
4: Hola, amigo Julián, ¿cómo está? Oiga, vengo de acá, del sector de Panco, Chanantúe, sector Pedro de Valdivia, salida a Portal San Francisco. Este es un camino rural.
0: ¿Ya?
4: Que tengan mucho cuidado los que van transitando por ese lado, porque el camino está con muchas, muchas lagunas de agua. Se pierde el camino en parte, como puedes ver en el video que te envié. Y si pueden usar la otra vía que está por Conoco, ¿cómo se llama esto ahí? Chanquín.
0: ¿Sí?
4: Que lo hagan, porque acá el camino ya está totalmente tapado. Saludos.
0: Ya, amigo. Gracias por avisar, saludos. Así está la cosa.
5: Buena. Saludos a toda la gente de Temuco. En especial a los que van camino a Labranza. Hoy hagan la fila normal, no van. ¿A qué se tiran por la verma?
6: Oye, quiero enviar un saludo.
5: Hacemos más tacos, ¿no?
6: Un saludo muy
5: especial. Yo aquí estoy a punto de subirme a la barcaza ya para pasar para el otro lado.
0: No, oiga, eso es lo otro, amigo. A mí me tocó ese taco el día jueves. Sí. El jueves, pues. El jueves me tocó ese taco, amigo. Y fue frustrante en la tarde cuando uno hacía la fila normal y pasaban los de la micro, los camiones por ahí por la berma. Dan ganas de parar el dedo, amigo. Digamos las cosas como son, ¿ah? Por la berma no. El Rudy dice, hola amigo, preparando algo para mi esposa Patricia, que ella está trabajando desde las 10 de la mañana. Así que el hombre está preparando algo rico para su amada esposa. ¿Viste? Ahí tenía un hombre, po. Ahí tenía un hombre. Bien, Rudy, bien, amigo. Es un galán.
7: Oye, Julián, ¿sabís qué lancha va para Labranza ahora? ¿Qué quiero cambiar? Ya no va, amigo, va pura lancha. ¿Qué lanchera correrá para allá para Labranza?
0: Sale mejor e irse el lancha, amigo.
8: Buena. Son las tardes, amigo Juliancito. Gualo, por acá. Espero que estén todos bien. Igualmente usted. Primero que nada, saludar a Gladys Barahona, a Stephanie Carvajal y también a Luchito Carvajal, que son mi familia, mi padre y mi hermana.
0: Eso.
8: Que vinieron de Santiago al cumpleaños de mi hija y también a celebrar mi cumpleaños, que es mañana. Así que hoy día me lanzo. No tocó trabajar hoy día, pero con la mente positiva para dejar atrás los 33 años que fueron la verdadera. Ya, cortemos ahí el mensaje. Gualo, ya tú lo sabes.
0: Te fue mal entonces, amigo. Ya, pues. Ahora este nuevo año va a ser espectacular. Qué rico saber que mañana va a estar celebrando, amigo. Buena. Tengo por acá a Kelly que me dice, Julián, mira, te cuento. Me vine por un camino que desde el fondo del Carmen sale a Trañitrañi y está bien. Solo que hay lugares donde hay mucha acumulación de agua, pero se puede avanzar en auto. Ya ella hizo la ruta fundo a Trañitrañi para evitarse el taco. Eso, muchas gracias por la información, amiga. Estamos tratando ahí de buscar algunas vías alternativas para evitar el taco del Comenius.

0: Ahí está el datito, si a alguien le sirve.
1: ¿Cómo estás, Julián? Oye, soy Gaspar y voy en el quinto jote.
0: Oye, Gaspar, deja de mojarte por dentro, tú. Bueno, Gaspar está haciendo un disco a esta hora. Amigo, espero que cuando llegue el momento de sentarse a la mesa, que no esté tan ebrio, amigo. Esto es Felices, los cuatro.

destino, mami. Así lo quiso el destino, baby. Tú lo sabes, baby. 1,000,000 de copias. Obligado. Obligado. 25 minutos. Nos separan para que sea las 7. Eso me da pena porque ya casi nos vamos. Yo me quedaría aquí toda la noche. Lo estoy pasando bien. Pero tengo datos. 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

0: 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Ahí estamos también con ese datito. Ya, mi querido amigo. Un temita más, ¿o no? Dale, un temita más antes de la pausa o a la pausa. No, vamos a la pausa. Me gustamos más atrasados. Ya, pausa, pausa. Y a la vuelta. Con todo.
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1: Ya, ahí nomás que me cansé. No, no estoy para estos trotes, ya. Exactamente las 6 de la tarde con 47 minutos. Un poquito de punchi punchi, me lo habían pedido ahí también a través del WhatsApp. Así que un regalito musical, parte de la música de los 90s.
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0: ¡Excelente!
1: ¡Discotec!
0: ¡Somos la Sailor Moon!
1: Ya, y hasta ahí no. Oye, nos va quedando poquito de programa y hay un amigo que me ha enviado. Me ha enviado como 1000 WhatsApp. A ver. ¿Qué pasó, amigo?
2: Julián, ¿le puedes cantar cumpleaños feliz? Cumpleaños feliz, por favor.
3: Esta hora que es como la hora
1: una hora. ¿A quién, amigo? ¿A quién hay que cantarle?
2: Julián, ¿le puedes cantar cumpleaños feliz? Cumpleaños feliz, por favor.
1: ¿Pero a quién, pues, amigo? ¿A quién? ¿Quién está de cumpleaños, amigo? ¿Cómo se llama la cumpleañera, el cumpleañero?
2: Julián, ¿le puedes cantar cumpleaños feliz?
1: ¿Pero a qué, pues? ¿Quién está de cumpleaños, pues, amigo? Y me reenvió ese audio 4 veces. A ver, aquí hay un audio más arriba. ¿Qué dice?
4: Aquí quiero enviarle un cordial saludo a mi sobrina Allison, de parte de Mickey Mau. Un saludo a mi hermano Manuel, a la Allison, a la Fatme, a todos los que...
2: Julián, ¿le puedes cantar?
1: Dale, con los... Ya, pero amigo, ¿quién está de cumpleaños? Allison, entonces, ¿cierto? Allison. Ya, para Allison, un feliz cumpleaños de parte de todo el equipo de Punto 7. Allison, que lo pases increíble el día de hoy y con tu familia, que sea una bonita celebración.

0: feliz cumpleaños a Alison. ¿Y ahí sí o no, amigo? ¿Le gustó? Ya, estamos tiquitaca. Seguimos. 11 minutos nos separan para que sean las 7.
1: ¿Le puedes cantar cumpleaños feliz? Cumpleaños feliz.
0: Le canté recién, amigo. Le canté recién, cumpleaños, pues ya. Avancemos en el programa.
1: Julián, ¿le puedes?
0: Ya, ahí nomás. Avancemos.
2: ¿Cómo estáis, Julián? Séptimo.
0: Séptimo trago ya, amigo. Oye, 6 de la tarde con 49. Ya llega el hombre su séptimo trago, amigo. No. Si sigue así, no va a llegar ni a la. Ni a las 11 de la noche, pues, amigo.
3: Ojito de lucero, ya, por leer los mensajes. ¿Cómo andar así?
0: Sí, en eso estamos. Es que, amiga, usted también me ha enviado estos mensajes. A ver, voy en orden, a ver cuál es.
3: Ojito de lucero, buenas tardes. Qué rico escucharlo un día sábado, qué agradable. Ojito de lucero, yo estoy inundada, pero de hormigas. No sé qué pasa. Llegaron las hormigas a mi casa.
0: Está muy dulce, amiga. Es una mujer muy dulce. Tengo un saludo por acá. Ah, para la cumpleañera de parte de la epidemia de cachureo. A ver.
4: ¡Hola, pues, Alison! ¡Te saluda aquí! ¡Tu amigo, el epidemia! ¡Oye, tu tío entero apretado! ¿A que no te regaló nada el cochino ese? ¿O el papá? Bueno, la mamá sabe nomás.
0: Gracias, epidemia, gracias. Tengo información importante, me dicen por acá, a ver.
5: Juliancito, una visita para los conductores que van para Niagra. De Temuc, de...

0: Padre Las Casas Niagra, antes de llegar al primer puente, hay un árbol bloqueando la pista para que tengas precaución porque no se ve nada, nada, Juliancito, nada, nada.
1: Precaución con eso, re peligroso, amigo. Gracias por avisar. Aquí, Carlito.
2: Juliancito, da la situación. Mira, vine a labranza, avísale a la Carolina que no voy a poder volver hoy día porque está cortada la carretera, por favor.
1: Carolita, no le creas nada porque hay problema, un poquito de taco de Temuco a labranza. Pero de labranza a Temuco casi sin problema, así que Carolita, no le creas nada, Carlito.
3: Hola, Julio. En Valdivia igual, porfa, que los clientes estén atentos con la compra de Mercado Libre que se mata lloviendo.
1: Es verdad.
3: O respondan el teléfono cuando los llamemos.
1: Ya, pues ahí los Mercado Libre andan repartiendo ahí, por favor, para que no se mojen tanto los chiquillos ahí, para que abran la puerta rapidito, ¿ok? Tenemos a Mabel. ¿Dónde está Mabel?
4: Julián, acá en la salida de Temuco hacia Labranza, un taco tremendo. Más de media hora esperando.
1: Ay, ay, ay. Sí, es lo mismo que me dice la gente. Incluso más de una hora algunas personas han tenido que esperar. Harta paciencia. Yo creo que igual siempre hay que ver la parte buena. Imagínate si con esta lluvia, la acumulación de agua, fuera un día de semana. Día lunes, martes, miércoles, con los furgones escolares, el tema de... No, estaría la tole tole. Ahí sí que estaría la tole tole. Ok, gracias por el reporte, amiga. ¿Qué más? No, ¿saludo romántico? ¿Saludo romántico? Ah, sí, a ver.
5: Oye, Juliancito, yo quiero mandarle un saludo a mi esposa Milena, que está aquí al ladito mío. Yo estoy haciendo pancita y está haciendo una sopita. Ayer celebramos 10 años de matrimonio. La amo, mi chole. Ahí está, mi chole. Feliz ahí con 10 años de matrimonio y 13 años juntos, hermano. Ay, es un amor esta mujer. Así que ella está haciendo una sopita y yo estoy haciendo pancito para tomar oncecita.
1: Bien, y lo bueno es que los dos están haciendo cositas. Alimentando el amor, regando la flor del amor. Qué bien, amigo, qué bien. Saludos para todas las parejas que nos escuchan a esta hora, que aún creen en el amor. Y las personas que no creen en el amor, también un saludo para usted. También, también.
6: Llueve y está cortada la carretera. La mejor excusa, si ella supiera.
1: Bueno, ¿qué se están tomando, chiquillos, hasta ahora? Oye, nosotros prácticamente nos vamos. Tengo una cantidad tremenda de WhatsApp que no alcanzan a salir al aire. Tenemos que entregar el programa a la hora. 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También con nosotros a esta hora. Oye, Jorgito Franco nos está escuchando hasta ahora desde Mulchen. Saludos, Julián, bajo un temporal de viento, por acá sobre los 90 kilómetros por hora. Saludos para mi hermosa familia, Jorge Franco en Mulchen a esta hora. La tole tole por allá también, ¿ah? ¿Eh? Oye, saludos para Carito, que está de cumpleaños. ¡Carito! ¡Feliz cumple, Carito! Ya. Está lleno, pero no tengo tiempo para más. Los quiero mucho, muchísimo. Les mando un abrazo gigante. Cuídense mucho de la lluvia, ¿ya? Mejor quedarse en la casita nomás, ahí calentito en la casa, ¿vale? Y si tienen que salir, con mucha precaución. Yo el día lunes, cuando ustedes se reporten, los quiero sano y salvo. ¡Estamos!
7: Si tú quieres que te toquen, ay.
1: Ah, y no tanto exceso. No, los quiero sin caña el lunes igual, ¿ya? Sigan con la música de la radio.

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